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Desde los estudios Dante Oscar Gómez Castro. Sí, sí, el gorito, junto al querido Dani Campos. Mientras nosotros aquí en calle Entre Ríos 733 Sur, a pasito es calle 9 de Julio, cerca del laboratorio Benelvas, ¿cómo trabajan? Por favor. ¡Ey, déjenle algo a la competencia! ¡Cómo laburan! ¡Qué bárbaro! Agujas por allí, pinchazos por aquí, análisis por allá. Ahí, cerca, cerca. El laboratorio Benelvas, nosotros aquí en calle Entre Ríos. Mientras nosotros estamos aquí, el mundo habla de la cumbre del líder norteamericano y el líder chino. Xi Jinping y Donald Trump. Tío Xi y tío Donald. Sí, sí, son los que gobiernan el mundo. Sí, Dani, sí. Sí, sí. ¿Te acuerdas cuando hasta no hace mucho decíamos, ah, no, si es de China, hermano, no, ni lo compré. No, es de mala calidad. Y ahora tenés para todos los gustos, ¿no? De buena calidad, de mala calidad, de muy buena calidad, de espectacular calidad. Y China, a lo chino-chino, va ganando terreno en el mundo entero, ¿no? Ahí, la cumbre, jugando de visitante, tío Donald. Mimos, piropos, alabanzas, eso en público. Eso en público. Es decir, vamos, un minuto para las cámaras. Y cuando están las cámaras ahí, toda alegría, hermano. ¿Qué decís, hermano Donald? Hola, sí. ¿Cómo estás? Bien, tomemos un tecito y otro tecito. Vaya a saber si Donald acepta el tecito que le dan en China, ¿no? Viste que hay tantas películas. Vos también, la cosa. Bueno, pero. Viste que de la ficción a la realidad. Así, ¿no? Así. ¿Cuál, Dani? Ah, Gilla Murano. Sí, sí, sí, sí. Qué personaje nefasto, por favor. Y sí hay películas y documentales al respecto de la tía Gilla Murano. Claro, porque por ahí la Luli, la Miri, Ambi, le van a decir, ¿qué está diciendo el Abutoni? De Gilla Murano, una mujer que invitaba a sus amigas a tomar el tecito y a los pocos días aparecían muertas y las envenenaba, aunque ella siempre negó todo. Bueno, como pasa con todo delincuente que niega, sí, que niega. Hay un pasaje, mirá vos, de tío Donald me vengo a Gilla Murano. Hay un pasaje de la película de Gilla Murano donde ella, perdón, sí, sí. Sí, película y documental de la señora Gilla Murano. Hay un pasaje de la película que yo imagino que ha de ser real, porque se lo presenta al comisario que la recibe y demás. Y ella, tras la investigación del comisario, que se queda con todas las dudas, para el comisario era tía Gilla Murano la responsable de las muertes, pero bueno. Viste que lleva tiempo de mostrar. Y le llevó al comisario una bandejita de masas, como obsequio, como atención, como gesto. Y le dice ella, anímese, anímese, sí. Entonces el comisario ni toca, ni siquiera el envoltorio. Entonces ella dice, mire, para que usted se quede tranquilo, y manotea, viste, una masa y la come. Así es, pues eso, del tecito chino al tecito de doña Murano, la señora del té con las amigas. 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

Abrazos a Carlos Andrés Baigorri Varela y a su amada esposa Sonia, cumpleaños de la comadre y desandando rutas argentinas. Qué linda manera de festejar, ¿no? Claro, vieja, preparate el mate. ¿Y qué más? Y compramos unas tortitas, unas semitas por ahí y nos vamos. ¿Y a dónde? ¿Qué sé yo a dónde? Nos vamos. Dale, carga nafta. Guarda Baigud que aumentó la nafta, Sí, sí, aumentó la nafta, aumentó el combustible y lo congelan por 45 días. Vieja historia esa, ¿no? Digo, congelar el precio de por tantos días. Vieja historia, pero bueno, es la realidad que nos toca vivir. Aumentó el combustible YPF y lo congelaron por 45 días. ¿Qué? ¿No te dije cuánto aumentó? Mirá, presta atención. Aumentó el combustible el 1%. Ah, bueno, está bien, Dani, si a vos no te importa. Pero es el 1%, Dani. Otro aumento en el combustible, mientras tío Donald y tío G siguen tomando, vaya a saber qué, ¿no? Vaya a saber qué. ¡Suba, Dani, suba!

Graciela, a ver, Graciela, ¿dónde está? No, Graciela, escriba Tony. No, Gracieca, Graciela. Bueno, que la vista también está dada por ahí. Abrazos a Ricardo Mario, a propósito de vista, que ande todo muy bien, ¿eh? A vos que te encantan las cataratas, es verdad, no es la de Iguazú ni el Niágara, Ricardo Mario. Pero bueno, viste, hay una edad donde las cataratas te dificultan la visión. Y no te queda otra que oculista se dedique a limpiar esa visión de alguno de tus ojos. Así que, Ricardo Mario, entregate, así nomás. ¿Qué tal, doctor? ¿Cómo le va? Buen día. ¿Cómo anda? Aquí vengo por las cataratas. Dale, que la visión es clave para un buen vivir. Vuelvo. Graciela Isa. ¿Con una sola S o con dos? Acá está. Mira vos, con una sola S. Graciela Isa. Ah, bueno. Tremendo despliegue. Ah, fíjate, yo creí que Isa era I-S-A, no, es con H. Graciela Isa, pero ese Isa, el apellido es con H. H-I-S-A. Graciela Isa. ¡Fua! Viste que en las redes sociales cuando buscas algo te dan como un puntaje. Y el máximo es 5, ¿no? El máximo es 5. Dice, mirá, comprate por internet, pero fíjate la opinión de los usuarios y el puntaje que tiene. Bueno, fíjate qué buen puntaje que tiene Graciela Isa. 4.8. Es bueno. Pega en el palo del 5. Mirá. A ver. ¿Y quién es Graciela Isa? ¿A qué viene este cuento, joven Nacuzzi? Es que Graciela Isa tuvo un rol protagónico en la última Expo Minera. Graciela Isa es propietaria, dueña de un servicio de catering. ¡Puah! Con un nivel top. Un nivel top. Mirá que yo soy un amante de comer sentado en el piso, comer con la mano, chuparme los dedos, es decir, bien de tierra adentro, ¿no? Bueno, vos has compartido conmigo, Dani, alguna que otra comida. Soy de poco usar servilleta, me gusta chuparme los dedos, me gusta enchastrarme, perdón, hablo a título personal. Esta señora, Graciela Isa Catering, es nivel top. Habitualmente se la contrata para recepciones que involucra al mundo de la diplomacia y al mundo de los gobernadores y al mundo de los empresarios encumbrados. ¿Sabes por qué busqué con insistencia si Graciela Isa era lo que me habían comentado? Porque para mi sorpresa, en la feria minera, Graciela Isa, con su catering, tuvo un rol preponderante. Y aquí viene algo que a algunos les parece bien y a otros le echan flit. ¿Viste? Como en la maquinita. Andá, rocea un poco de flit en los rincones para que no haya mosquitos ni bichitos de Dios. Como para desestimar, ¿no? Ella ha sido, mejor dicho, fue contratada para esta feria minera y tuvo el privilegio de atender a Karina Milei y toda su comitiva con un servicio de catering premium. Aquí estoy viendo algunas fotografías. Graciela Isa Catering. La cocina es mi pasión, es mi lugar, es entrega, es amor. Y por lo que estoy viendo, también es titular de un restaurante y demás. Ella es oriunda de Mendoza. Aquí viene mi, a ver, ¿cómo decirlo? Aquí viene
la cosquilla que me hace, la incomodidad que me genera la piedra en el zapato. Si estamos en San Juan, la feria minera se hace en San Juan, la locación es en San Juan, si todo se desarrolla en nuestro velódromo, Vicente Chancay, si todo se desarrolla en el complejo deportivo del Estadio Bicentenario, San Juan, si Karina Milei viene a San Juan, si Karina Milei se abraza, dialoga y concuerda con nuestro gobernador, tu gobernador, mi gobernador, Marcelo Orrego, ¿por qué no se le prestó servicio de catering con una empresa sanjuanina? ¿Para qué los pesos, los verdes, los euros, los chilenos queden por aquí? No, pero por favor, no voy en contra del servicio de Graciela Issa y su fenomenal catering, sino que creo, quizás lo mío sea demasiado orgullo sanjuanino, creo que por aquí tenemos servicios notables en que puedan brindar igual y hasta seguramente mejor servicio que Graciela Issa. Ustedes saben, hay notables. Si me apurás, está bien, nos acompañan desde siempre, pero es absolutamente sobresaliente el servicio de Gastronomía Ramos, por ejemplo. Sobresaliente el servicio de María José Echegaray. Sobresaliente el servicio de Esteban Vázquez y sus empresas satelitales. Por eso me quedé, digo, pero a la pucha, qué lindo servicio. Cuánta elegancia, cuánta predisposición, cuánta amabilidad. Qué buena calidad de comida, qué buena vajilla, qué destacable servicio. Hasta que, bueno, me comentaron que efectivamente Graciela Issa era la responsable del servicio. Allá en el tiempo, para, y esto suena como anécdota, pero que uno por ahí debería hacerse eco, hubo una, ya voy, Dani. Hubo una, sí, ya sé que hay que cumplir, tenés razón. Hubo una fiesta del sol, como tantas otras, en el Parque de Mayo. Y recuerdo como hoy que el servicio gastronómico estaba en la cercanía del lago del Parque de Mayo. Y la comitiva del entonces gobernador ingeniero José Luis Gioja, tomó como momento de esparcimiento sentarse a comer y a tomar algo en uno de los puestos gastronómicos de la Fiesta del Sol, Parque de Mayo. Y al momento que se sentaron, dijeron, bueno, vamos a tomar un vino. Bueno, tomemos un vino. Y el mozo, el mozo que los estaba atendiendo, dijo, sí, cómo no, sí. Sí, por favor, vino y soda. Y le trajeron vino y soda y alguna que otra gaseosa. Y entonces el gobernador tomó la botella de vino, se fijó en la etiqueta y era procedencia Mendoza, el vino. Y con una firmeza y una convicción, dijo, venga amigo, venga, a mí tráigame vino sanjuanino, estamos en San Juan. ¿Cómo me va a estar sirviendo un vino de Mendoza? Que yo sé que son buenos, dijo Gioja. Pero a mí sírvame vino sanjuanino. Digo, en esa pequeña anécdota, defender lo nuestro. Primero, lo nuestro. Si vos me dijese que en San Juan no hay un servicio de catering de enorme calidad, prestigio y demás para atender a Karina Milei y su comitiva, bueno, sí, andate para afuera y trae. Yo sé que esto es de Panorama Minero, yo sé que esto es un emprendimiento privado, Panorama Minero, yo sé que es Clean Caja privado, Clean Caja, y bien Clean Caja, pero digo, por ahí se nos escapan las mejores, ¿no? Por ahí se nos escapan las mejores. Diría Diego, se nos escapa la tortuga. Mirá, vuelvo a la página que refleja
la prestación de servicio, y por ahí sirve para algún colega que esté en sintonía y copiando. Graciela Isa Catering, Mendoza, de la zona de Tunuyán, acá está, Tunuyán. Tiene restaurante además y un servicio premium. La dirección en calle Echeverría 982, Tunuyán, Mendoza.

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Hermosa mañana, ¿verdad? Dice el señor Sergio Manini. ¿Y cómo que no? Sergito Manini, que es hincha de River. Ganó bien River, ganó con autoridad. Ganó con autoridad. Todas las que tuvo las aprovechó. Todas. ¿Gimnasia mereció un gol? Sí. Pero bueno, ya sabés, los goles no se merecen, se hacen. Finalmente River le ganó a Gimnasia Esgrima La Plata en el mismísimo Monumental. Y ahora define semifinal recibiendo a Rosario Central, el equipo del Fideo Ángel Di María. El partido se juega ¿cuándo? El sábado. ¿Dónde? En el mismísimo Monumental. Y la otra semifinal, el bichito de la Paternal, Argentinos Juniors, recibe al sorprendente Belgrano de Córdoba. Ya está el morbo en todo, como siempre pasa en el fútbol. Es decir, está aquello que, uy, ojalá que River le gane a Rosario y que Belgrano le gane a Argentinos Juniors para que se reedite la finalísima cuando aquella vez Belgrano lo tumbó a la B a River. Así River se toma revancha de... Mirá, bola. Escuchame, cuando a River lo tumbaron a la B, el pibe arquero de River ni siquiera había nacido. Quizás te estoy exagerando, pero seguramente era un bebé. ¿Cómo es eso de revancha? Será una revancha institucional, pero no de estos jugadores. Ahí está, River Rosario RR el sábado en el Monumental y Belgrano Argentinos en el estadio Diego Armando Maradona.

0: no. Buena onda. Dani, por favor, Dani. Señores, Café a la Turca, Antena 1. Jornada de jueves que tiene previsto una máxima de... Titín, titín. 19. 19. Respecto al cuadro comparativo con ayer miércoles, este jueves presenta sol, nubes, brisas del sur durante toda la jornada, lo que hace precisamente un día más fresco respecto al de ayer, que tuvimos una máxima de 21. Bueno, te decía,
1: nos vamos a morir dentro de la casa, así de simple.
0: Qué divino el Guille, qué divino. Abrazos, Guille, que hace tanto tiempo que no cruzamos palabras. Abrazos, Guille, ahí en el DF, en el Distrito Federal. A Guille, a Rosario, a Chanque, a todos. Decíamos que por ayer miércoles será el día más cálido, entre comillas, de la semana. Hoy 19, mañana 17 y el sábado 3. 3 el sábado. Quédate en casa el sábado, Dan. Quédate en casa. Yo sé que sos apasionado de las motos y de andar rutas. Mirá, antes de ir a cumplir como corresponde, a propósito de moto, la tragedia se desató en la zona cercana a los baños de Talacasto. Entre Talacasto y el parador de Vialidad Nacional. Cerquita de la mina Gualilán. Cerca de la altura máxima del Colorado. Ahí un motociclista oriundo de la provincia de Buenos Aires. Te digo que me apasiona ver las motos en ruta y cuando van en caravana y cómo coordinan y demás. Este motociclista, oriundo de la provincia de Buenos Aires, increíblemente perdió el control de la motocicleta en una zona, si es la que yo tengo identificada, en una zona pasando a Italacasto, cerca de lo que es el paraje, el puesto de Vialidad Nacional. No es una zona complicada de curva contra curva, de pendientes, no. Prevalecen rectas, algunas muy prolongadas, otras no tanto. Pero bueno, la investigación está precisamente intentando determinar qué ocurrió. El hombre perdió el control de la motocicleta, cayó al asfalto y perdió la vida. Sí, Dan iba con casco, iba, bueno, de acuerdo a lo que estoy observando en las distintas publicaciones, en los distintos portales. Daniel Oscar Siri, 65 años. Está en plena intervención el personal de la UFI Norte. Esto ocurrió ayer.
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Roberto, gracias por estar en sintonía. Muchas gracias. Hola, Igna. Besos para usted. Gracias, gracias. Hola, Pablín. Y Pablín, ¿arreglamos el mundo o no lo arreglamos? Viste que por ahí tenés amigos que siempre tienen la solución para todo, ¿no? Divino. Abrazos, Pablín.

Joaquín nos está preguntando por la prestación de servicio de transporte público de pasajeros. Es normal, es normal. Anoche ya daba cuenta el servicio comunicacional del gobierno provincial de la normalidad en el servicio del transporte público de pasajeros. Como siempre, los de la UTA, la UTA por la UTA UTA, ¿me entendés, no? Siempre amenazando, siempre buscando hacer lío, tomándonos a nosotros los usuarios de rehenes, siempre, vieja historia si la hay. Vuelvo, la prestación del servicio de transporte público pasajero se presta con la habitualidad de siempre. Para hoy no hay probabilidad de fuertes vientos. Para hoy no hay probabilidad de lluvias. Para el sábado sí. Ahí está la probabilidad. Ahí está. ¿Te acuerdas que ayer hablábamos de la diputada Pagano? Que arremetió contra Manuel Adorni y las denuncias y demás. Bueno, ahora Pagano ha denunciado al hermano de Manuel Adorni. ¿En qué momento la buscamos para que sea legisladora? Se estará preguntando la mesa chica de los libertarios. Ahora denunció al hermano que tiene vinculación con el Estado a través de las prestaciones de obra social de los militares.

vueltas y el mundo da vuelta y la mesa es redonda. Mauricio Macri, el expresidente, está escuchando con mucha atención cómo desde algunos sectores le dicen: animate, Mauri. Dale, Mauri, sí se puede, Mauri, dale. Bueno, viste cuando te mojan la oreja, así, cuando te adulan, cuando los piropos, viste, cuando. Imagínate, Mauricio Macri en un debate con el actual. Pero Mauri, si vos ibas a comer milanesas a la residencia de Olivos, ¿con vos, Mauri, establecimos algunas estrategias de gobierno? ¿Con vos, Mauri? Ahí está, le van calentando la oreja a Mauricio Macri.

0: nuestros tiempos.
1: Igualmente, Mauricio Macri, entiéndase, la tropa del PRO, ha manifestado que no va a brindar quórum en el intento que buscan la interpelación de Manuel Adorni en Diputados.
0: ¿Qué nos viene sucediendo?
1: Mire, Dani, ahí me dice Mariana Sarena que le ha copiado a usted un material del presidente de Racing, Diego Milito. Racing perdió en Rosario Central, o en Arroyito, ante Rosario Central. Y los hinchas de Racing están enfurecidos con el arbitraje, porque se sienten robados, se sienten maltratados, se sienten perjudicados por el arbitraje. Ahí me estaba comentando Jorge Enrique Pinardi César, abrazo señor rector, de los encumbrados hinchas de Racing. Dice que él no vio el partido, pero que ha seguido publicaciones, informes y comentarios donde parecería ser que efectivamente el arbitraje perjudicó sensiblemente a Racing con un par de expulsiones. Y me dice ahí Mariana Sarena, nuestra productora, que en este material el presidente de Racing habla sin callarse nada.
2: Más allá de, obviamente, la tristeza de haber quedado eliminado y de la manera, quiero felicitar expresamente a todos los jugadores y al cuerpo técnico que han hecho realmente un gran partido. Han representado el escudo y la camiseta como Racing quiere y estoy realmente orgulloso, se lo dije a ellos. Pero bueno, muchachos, creo que hay que empezar a decir las cosas porque sabía cuando me involucré en este rol que iba a ser difícil, que tal vez se me iba a mirar un poco de costado porque vengo del fútbol, soy un tipo del fútbol y realmente estoy cansado, ¿no? También como mucha gente, creo que es el momento de reflexionar. Hoy nos sentimos una vez más robados porque creo que todos lo vieron. Terminar un partido de la manera que se terminó realmente nos deja no solamente triste, sino con ese enojo de decir hasta cuándo, ¿no? Porque uno viene con toda la ilusión y pensamos que esto puede cambiar y bueno, y siguen pasando los partidos y hoy ha sido un nuevo partido vergonzoso desde todo punto de vista, creo que todos lo han visto. Y me duele porque no solo están los jugadores, el cuerpo técnico, hay mucha gente detrás de todos ellos, hay familias. Y terminar de esta manera realmente me duele. Por eso apelo a dejar una reflexión para todo nuestro fútbol. Creo que el fútbol argentino está roto. Creo que no va para más. Creo que hay que hacer algo. Creo que hoy todos, dirigentes, jugadores, hinchas, tenemos que reflexionar. Tenemos que reflexionar y hoy estoy acá para decir, estoy a plena disposición para poder empezar a reconstruir de una vez por todas nuestro fútbol argentino. Así que, bueno, muchas gracias y buenas noches a todos. Gracias.
1: Bueno, ahí está la palabra de Gabriel Milito, el otro centro delantero de Racing, del Inter de Milán, de la selección argentina, hermano de Gabriel Milito, otro defensor de Independiente. Diego Milito dijo, nos han robado. No es que el árbitro es humano y puede equivocarse. No dijo eso. No es que el ambiente estaba caldeado y el árbitro se vio condicionado. No dijo eso. No. No dijo que el árbitro no tuvo una visión correcta a la jugada. No. El árbitro fue interpelado por el VAR y no, dijo, nos han robado. Es decir, a ver, es la expresión más cruda que uno puede decir de lo que siente un presidente como Gabriel Milito. Perdón, Diego Milito, presidente de Racing. Nos han robado. Y después, casi si se quiere, hasta con una ironía, dice, si quiere me ofrezco para que solucionemos y arreglemos todos y reencaucemos la Asociación del Fútbol Argentino. En definitiva, Racing eliminado, le ganó en tiempo suplementario Rosario el equipo de Di María. A propósito de Di María, mostró su bronca por esto de supuesto favoritismo de algunos arbitrajes. Y RR, River Racing el sábado 19:30 en el Monumental, jugando la semifinal. La otra es Belgrano Argentinos Juniors en la Paternal.

Giovanni, usted tiene razón. Se tendría que haber contratado un servicio gastronómico sanjuanino para priorizar lo nuestro en la atención, en el catering para con Karina Milei. Bueno, muchas gracias.

Hola, Tony. Yo vi en el catering que estaba La Picadita, que es una empresa sanjuanina, ubicada en calle Santiago del Estero. Sí, sí, La Picadita estaba. Sí, sí. Que te en una bandejita de madera te hacen un popurrí de ricos fiambres. Ese es el nombre de La Picadita. Sí, sí, sí. Pero el catering principal, vuelvo al comentario, igual Joaquín, gracias. El catering principal era de Graciela Isa, proveniente de Mendoza. Por eso en Mendoza se frotan las manos con el crecimiento de la minería en este ámbito territorial. Porque han tenido un rebote fenomenal. La expo minera en San Juan se cubrió en su totalidad la plaza hotelera y los top de la minería se instalaron en Mendoza. Y en vuelos privados y vía carretera unían Mendoza con San Juan en cada jornada del mundo minero. ¿Y qué problema hay si ellos deciden instalarse en Mendoza, Dani? Y así es como muchos del mundo minero lograron comprobar el pésimo estado de la Ruta 40. Esto es ruta. Te imaginas, están acostumbrados a las rutas norteamericanas, europeas, donde es un billar. Bueno, hay para todos los gustos. Querés hospedarte en el Sheraton de Mendoza y ¿quién te lo puede prohibir? Nadie. Nadie. Querés hospedarte en una bodega premium en Mendoza, ¿quién te lo puede prohibir? Nadie. Pero bueno. Hay que hacer la fuerza suficiente, el lobby necesario para que se queden por aquí, ¿no? A propósito de quedarse por aquí, Dani, y esto seguramente le traerá algún dolor de cabeza a la parte comercial de la radio, pero bueno, esto es Café a la Turca. Durante la expo minera hubo un fantástico despliegue de ofertas gastronómicas. Con, por ejemplo, números en vivo. Sí, el folclore. Por ejemplo, degustación de jamón crudo. Por ejemplo, degustación de buenos vinos. Durante la expo minera en distintos restaurantes. O algún que otro local que vende cerveza y demás. ¿Por qué no sostienen esa política y nos conquistan a nosotros, los consumidores de todos los días, para ir a esos lugares con esas propuestas? Y no que uno tiene que esperar cada 2 años que se haga la expo minera para recibir alguna yapa, como decíamos en nuestra época. ¿Se entiende? Por ejemplo, en estos días de la expo minera, vos ibas a un restaurante y decías, queremos cenar. Sí, sí, pero esto es una atención de la casa. Y te tenían un par de empanaditas, algún vinito dulce, alguna picadita de jamón crudo, algún salame casero, sin costo para el comensal. Una atención de la casa. Y está bien. Y está fantástico. En otros lugares te ponían show en vivo. El conjunto Piripipi Campus. Sin pagar adicional alguno por derecho de espectáculo. Viste que cuando en algunas parrilladas te arman un espectáculo, derecho de espectáculo y pagas un extra a la consumición. No, en esto está incluido atención de la casa. ¿Por qué no lo sostienen? Así vas a conquistar a un público consumidor que es de todos los días y es de por aquí a ir a tu lugar, a ir a disfrutar de esa empanada que es una invitación de la casa, a esa picadita de queso que es una invitación de la casa, a disfrutar de la música que es invitación de la casa. Ahora, si tengo que esperar que venga la feria minera para disfrutar de esto y la famosa expresión, primero el huevo o la gallina,

0: instrucción del GNC, ningún combustible vale menos de 2.000 pesos el litro. Con este incremento del 1%.
1: Ella, todo lo que siente. Mirá,
0: vos, estoy viendo, no sabía la imagen de un Tesla en el Congreso de la Nación. Era un Tesla. El auto que, bueno, se dice que es el número uno en tecnología y demás. A mí no me gusta, muy cuadrado. Muy caja de cartón, me parece. Pero bueno, el diputado Quintar es el dueño del Tesla, que ha sido impacto visual en el ámbito del Congreso. No tengo idea cuánto vale, Dani. No tengo idea. ¿Qué será? ¿Un 100, 120 mil dólares estará? No tengo. Digo, por la estética, a mí no me gusta, pero bueno. Sobre gusto hay nada escrito. Dale, Dani.

0: Conoce el dato inflacionario.
1: 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Luego se dirige al
0: Roberto Kachanovsky, uno de los economistas más afamados, más renombrados en la República Argentina, dijo que nunca este gobierno va a encontrar en forma permanente una inflación por debajo del 2%, pero sí se va a manejar en derredor al 2%.
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0: La máxima para hoy, 19 grados.
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0: Sin fuertes vientos, sin lluvias.
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0: Increíble demora judicial en la causa de la AFA. Las causas de la AFA avanzan cada vez con más lentitud mientras buscan bloquear las pruebas que aportó Estados Unidos. Nuestra relación será mejor que nunca. La expresión en conjunto de Xi Jinping y Donald Trump en la cumbre de la cual habla el mundo entero. Dólar oficial 1415. Dólar blue 1420. ¡Hola, Marito! ¡Marito, Marito! Dólar tarjeta 1839. Dólar MEP 1427. Pesos chilenos 1000 pesos chilenos equivalen a 1670 pesos argentinos. De acuerdo a lo que indica el portal Región Binacional, camino internacional por Agua Negra, transitable con precaución. Camino internacional Los Libertadores por Mendoza, transitable con precaución.

buena parte de los intendentes del país todo se reunió en Rosario. Y la preocupación común de la falta de dineros coparticipables.

masiva protesta en Cuba por la difícil situación humanitaria que están padeciendo Estados Unidos y una decisión que suena a propuesta, generosa propuesta de ayuda humanitaria de Estados Unidos a Cuba. Es decir, le pegó tanto Estados Unidos a Cuba con decisiones y demás, que Cuba ahora está tendido en el piso. Entonces Estados Unidos, casi como una pelea callejera, me dice, ¿querés más? No, ya está suficiente, bueno, vení. Te voy a dar una mano, pero a cambio de... Mamita mía, el tío Donald, el turno de Cuba.

pinchadas. Uno es Manuel Adorni, que es la figurita de este gobierno, la más cuestionada. El otro es Francisco Adorni, que es el hermano de Manuel. Francisco es el nuevo denunciado por la diputada Pagano y la fiscalía le da impulso a las denuncias contra Francisco Adorni. Crucero del Hantavirus, que tuvo anclaje en Ushuaia. Las autoridades de Ushuaia manifiestan que en 25 años de existencia nunca hubo un caso de Hantavirus. Porque, ¿qué pasa? La comunidad científica ha apuntado el ojo a un basurero que es gigantesco, gigantesco, en Ushuaia, como el foco inicial de los casos de Hantavirus en el mundo.

0: Banco Central espera una baja rápida de la inflación para poder soltar pesos a la calle. $21,000 por 18 meses de alquiler en una casa en un country. Y esos $21,000, tiki-taca, taca-tiki, de contado en efectivo. Ese es el dinero que recibió el dueño de la vivienda del country, vivienda alquilada por Manuel Adorni por 18 meses. Perdón, en el mercado inmobiliario, $21,000 por 18 meses no es una cifra loca. En el mercado inmobiliario top, country, gimnasios, piletas, espacios deportivos, seguridad, vigilancia. ¿Se entiende? ¿Se entiende? Menos de $2,000 por mes, orillando los 3 millones de pesos. Para ese nivel de vida que llevan adelante algunos encumbrados, no es una cifra alocada. Pero claro, depende de la declaración patrimonial de Adorni. ¿De dónde salió $21,000 cash? Saltando y cabeceando. Si su salario como empleado público no reunía ese dinero suficiente necesario. Entonces fíjense en la esposa. ¿Por qué? Y porque la esposa está contratada por empresa del Estado. ¡Qué cadenita, ¿no? ¡Qué cadenita, qué cadenita!
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Cerramos la entrega del café. En la última encuesta midieron a Victoria Villarruel como variante del PRO y el PJ para el 2027 y resultado sorprendente porque la muestran arriba. Victoria Villarruel y Patricia Bullrich, las dos mujeres que reúnen mayor consideración del votante argentino.

cáncer de páncreas es de los más fulminantes. Felizmente, lograron atacar una proteína clave para el cáncer de páncreas. Es el avance más significativo en los últimos 15 años.

el Hotel Plaza, emblemático Hotel Plaza, en Capital Federal, frente a la Plaza San Martín, donde termina la peatonal, han encontrado, está en plena restauración, lo están dejando de 7 estrellas, han encontrado en plena restauración un mural de oro, que mide 11 metros de ancho por 7 de alto. Mamita mía, en el Hotel Plaza, en Capital Federal, ahí donde termina la peatonal Florida. ¿Te ubicas, Dani? Frente a la Plaza San Martín, en la zona de Retiro. Imagínate, mural de oro, 11 de ancho, 7 de alto.

audiencia toda, muchas gracias, ¿eh? Gracias, gracias por la complicidad de siempre. Gracias por la sana y querida costumbre de sintonizar la radio, de disfrutar y compartir el café La Turga. Dani, abrazos, que seamos felices, que disfrutemos en familia, que reine la paz. Ya saben, familia que reza unida permanece unida, y como siempre le decimos, sí a la vida, pero a toda vida. Chau, chau.

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1: En este día, fiesta del apóstol San Matías, recemos con el Evangelio según San Juan. En el nombre del Padre, y del Hijo, y del Espíritu Santo. Como el Padre me amó, también yo los he amado a ustedes. Permanezcan en mi amor. Si cumplen mis mandamientos, permanecerán en mi amor, como yo cumplí los mandamientos de mi Padre y permanezco en su amor. Les he dicho esto para que mi gozo sea el de ustedes y ese gozo sea perfecto. Este es mi mandamiento. Ámense los unos a los otros como yo los he amado. No hay amor más grande que dar la vida por los amigos. Ustedes son mis amigos si hacen lo que yo les mando. Ya no los llamo servidores, porque el servidor ignora lo que hace su señor. Yo los llamo amigos, porque les he dado a conocer todo lo que oí de mi Padre. No son ustedes los que me eligieron a mí, sino yo el que los elegí a ustedes y los destiné para que vayan y den fruto, y ese fruto sea duradero. Así, todo lo que pidan al Padre en mi nombre, Él se lo concederá. Lo que yo les mando es que se amen los unos a los otros. Palabra del Señor.

La alegría de escuchar la palabra de Dios cada día debería ser como ese sustrato, esa tierra fértil que permite que la palabra de Dios finalmente dé fruto. Si no escuchamos con alegría, con deseos, lo que el Señor quiere decirnos cada día, finalmente la palabra de Dios termina siendo semilla que cae en tierra que no da fruto. Por eso, una vez más, abrí el corazón, llenate de alegría por poder escuchar al Señor. Mucha gente no lo puede hacer, pero mucha gente sí lo está haciendo al mismo tiempo. Cuando perdemos la mirada, cuando perdemos el foco de saber que somos unos privilegiados al escuchar la palabra de Dios, podemos caer en el pesimismo, en la falta de ánimo, en el desgano. Alégrate, alégrate de que estás escuchando la palabra de Dios. Alégrate de que podés también transmitirla a alguien. En estos días alguien me dijo: Padre, yo envío la palabra de Dios a 5.000 personas. Casi me caigo sentado. ¿Cómo 5.000 personas? Sí, a 30 grupos de WhatsApp. Bueno, es una maravilla imaginar lo que podemos lograr si nos transformamos en instrumento de Dios. Hay que enviar, hay que preguntar también si el otro quiere recibir, pero también hay que enviar y probar. Son muchísimas las personas que me cuentan también que se dan cuenta de que desean la palabra de Dios cuando por ahí se olvidan a la mañana o por ahí tardan un poquito y las personas le dicen: te olvidaste de mandarme el audio. Bueno, ahí se nota cómo hay tanta sed del Señor. Por eso, si querés seguir colaborando con nosotros para difundir la palabra de Dios, no te olvides que tenemos una página web, www.algodelevangelio.org, donde podés ver los modos de recibir la palabra de Dios, bajándote la aplicación que tenemos para dispositivos Android, también bajándote la aplicación de Telegram y meterte en nuestro grupo, @algodelevangelio, bien recibirla por WhatsApp. No le aflojes, sigue ayudándonos a que la palabra de Dios toque el corazón y llene de alegría a tantas personas. San Matías fue el último de los apóstoles, el elegido para reemplazar a Judas, el traidor, que después de muerto dejó su lugar vacío, por decirlo así. Se tuvo que completar el número de los 12, que era necesario que sean 12. Y creo que siempre la fiesta de un apóstol nos ayuda para refrescar en nosotros esta verdad fundamental que no podemos olvidar, y es con lo único que quiero que nos quedemos de algo del Evangelio de hoy. No somos nosotros los que elegimos al Señor, sino que Él nos eligió a nosotros. Así lo dice hoy claramente. Le dice a todos sus discípulos en la última cena y a todos nosotros hoy, a vos y a mí: no son ustedes los que me eligieron a mí, sino yo el que los elegí a ustedes. No podemos olvidar jamás esto, porque cuando olvidamos esto, somos nosotros los que nos ponemos por delante de Él, sin darnos cuenta. Cuando nos olvidamos de esta verdad, en vez de seguir nosotros al Señor, sin querer nos seguimos a nosotros mismos, o seguimos a otras personas, o pretendemos que los demás nos sigan a nosotros, o incluso peor, pretendemos que Dios nos siga a nuestro propio ritmo. Y en esto caemos cuando, en el fondo, nos dejamos llevar por el activismo, nuestras cosas de cada día, cuando caemos en el hacer por el hacer cosas, incluso por el Señor, cuando nos olvidamos de escucharlo, y entonces olvidamos esta verdad: es Él quien nos eligió a nosotros, y por eso, por habernos elegido, Él nos da la capacidad de dar frutos y que esos frutos sean duraderos. Cuando nos desprendemos de esta verdad, cuando caemos en el personalismo, en el yoísmo, diríamos, en pensar que somos nosotros los autores de nuestra salvación y de la salvación de los demás, es cuando cometemos este error y no damos frutos, o nuestros frutos no son duraderos. Todos nuestros cansancios, y a veces en el servicio tanto de la iglesia como de las cosas que elegimos para dar a los demás, tienen que ver con esto de olvidarnos. Nos desgajamos de esta gran verdad. Si frenamos hoy para ir terminando el tiempo pascual, nos serenamos y volvemos a escuchar de Jesús que nos dice: no son ustedes los que me eligieron a mí, sino yo el que los elegí a ustedes, eso seguramente nos dará serenidad y paz. Nos va a poner en el lugar donde nos tenemos que poner y nos va a hacer acordar que Él nos eligió a nosotros.
ese mismo, el que dio la vida por cada uno de nosotros al mismo tiempo, por eso nos pide que nos amemos los unos a los otros como Él nos amó. Matías fue elegido así por puro amor, por pura gratuidad. Nosotros también en nuestro bautismo fuimos elegidos gratuitamente sin que nos pregunten. Recibimos la fe como don. Recibimos el conocer a Jesús gracias a nuestra familia, a tantas situaciones que se nos fueron presentando en la vida. No desaprovechemos esta oportunidad, porque conocer a Jesús da todo y no quita nada. Seguirlo da todo y no quita nada, aunque muchas veces nos cueste, aunque cueste sudor y lágrimas. Siempre es mejor seguir a Jesús que andar perdido en este mundo, caminar a la deriva pensando que somos nosotros los artífices de nuestra felicidad. Demos gracias al Señor porque nos eligió, como a Matías. Demos gracias porque nos dio la fe. Demos gracias porque nos dio la vida y porque la dio por nosotros. Y pidámosle que complete en nosotros la obra que Él mismo comenzó. Que tengamos un buen día y que la bendición de Dios, que es Padre misericordioso, Hijo y Espíritu Santo, descienda sobre nuestros corazones y permanezca para siempre.

Juan 15, del 9 al 17. Permaneced en mi amor. Y aparece el primer punto, que es como el padre. He conocido papás que han visto crecer a sus hijos en la cama, porque cuando salen temprano a trabajar están los niños durmiendo, y cuando vuelven también están durmiendo. Muchos logran grandes cosas con el sacrificio de la familia, pero el tiempo no tiene botón de rebobinado. Recuerdo que mi papá decía en estos últimos años, ¿cómo me hubiera gustado compartir más tu infancia? Pero claro, siempre en el campo y casi nunca estaba, y no lo recrimino, sino que era la realidad. Y comprendí con esto que hay gente que por comprar la casa venden el hogar. ¿Vos me entendés, verdad? Nunca se sabe a quiénes educamos, pero aprendí que el solo dar cosas al hijo, eso no es educarlo. Por eso el verdadero sentido del amor es entregar tiempo, y ese tiempo es proceso de educación, y ese proceso de educación genera claridad y también convicción. Y por el otro lado aparece el término cumplen. En 1954, científicos colocaron una rata llamada Benny en una jaula. En el medio de la jaula había un botón rojo. Y si Benny lo pulsaba, recibía una pequeña descarga eléctrica en su cerebro que generaba una descarga de dopamina. Y eso le daba placer al instante. Bueno, mirá, al principio pulsó sin querer, pero después de 3 veces,

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0: Un gustazo, señor, de compartir con gente como Gianmarco, con musicazos como él. Un placer.
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buenas, buenas, buenas, buenas y santas para todos, para todos, para todos, para todos. Gracias por empujar, gracias por abrazar, gracias por sonreír, gracias por acompañar, gracias por la empatía. 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Para compartir. ¿Cómo que no? Claro que sí. Para compartir el histórico Café a la Turca en la temporada 28.

en la 91.5. Estamos aquí en los estudios Dante Oscar Gómez Castro. Junto al enamorado Dani Campus, el rompecorazones. Viste que hay rompetormenta, hay rompeportones, hay rompeolas, claro, hay rompebolas. Hay para todos los gustos, ¿eh? El rompecorazones, el querido Dani Campus. En calle Entre Ríos 733 Sur, en pleno corazón sanjuanino. En esta jornada de viernes en que el calendario indica que hoy es 150526. 15 de mayo del 2026. Esto del calendario, digo yo, ¿qué pasaría si desaparece el calendario? Es decir, sí, ya sé que una bolude, pero déjame decirlo, Dani, déjame decirlo. ¿Te das cuenta que siempre buscás descarrilarme? Auténtico, auténtico. Ahora me entendés, ¿no? Me entendés, auténtico. Bueno, ¿qué pasaría si desaparece el calendario? No tendríamos ni idea en el día que estamos viviendo. Claro, sería un quilombo. Uy, mi Dios. Es decir, primero no sabría ni lunes, ni martes, ni miércoles, ni jueves, ni viernes, ni sábado, ni domingo. Por ahí venís un domingo despistado a querer hacer el café. ¿Y este qué hace aquí? La calle en soledad, viste, un silencio pleno. No hay actividad escolar. ¿Qué sé yo? Cuestiones, vencimientos a fecha. ¿De qué fecha me estás hablando si no existe el calendario? Bueno, Marito, tranquilo, Marito, no reacciones así. Sí, estamos fabulando, Marito. Che, pero todo tiene que ser estructurado, todo tiene que ser como marca. No, déjame desviarnos un cachito. ¿Cuál sería el calendario natural que tendríamos? Ah, ahora te gusta el juego. Ahora te gusta el juego. Sería el sol y la luna. Sí. Solo saber al tanteo. O no, mi querido hermano Flaco Dávila, Daniel Enrique, Dávila, Simoneta. Si mirá, está el sol y capaz que hay que ir a trabajar. Capaz que se va a ir de trabajo. Está la luna y vámonos a la cama. Sí, ya es tiempo de descansar. Sí, ya sé, Dani, ya sé. Pero el calendario es como que... Te reglamenta la vida. Viste, es lunes, hermano, es martes, miércoles, jueves. Como alguien dice, viernes, el mejor día de la semana. Y ha de ser porque laburás de lunes a viernes, no trabajás ni sábado ni domingo, entonces los viernes como que descarrilás un poco la vida habitual. Que te juntás con los vagos, que chocas copas, que el carrete es más prolongado. Viste que de lunes a jueves incluido, el día, socialmente hablando, cerca de las 11 de la noche, ¿viste? Se va apagando. Y el viernes como que recupera fuerza. Y el sábado es la explosión social. Y el domingo como que nos refugiamos para intentar recuperar el carrete transitado. Bueno, después de estas pavadas, solo por decir que es 15 de mayo, que se nos va la primera quincena del quinto mes del año. Bueno, tranquilo. Arriba, Dani.

este viernes muestra una sensible sensación de baja temperatura. Pero ¿sabes qué? No es que vas a bajo cero, no. Estás lejísimo del bajo cero. Sí, muy lejos del bajo cero estamos. Mirá, ¿qué dice la página del SMN? ¿Qué dice la página del SMN? Dice que hoy tendremos una máxima, ¿sabes qué? De 21 grados. ¿Ve? ¿Qué le pasó al termómetro? Si venía en picada la temperatura y para mañana temperatura que oscila a los 13 grados. ¿Qué pasó? ¿Qué pasó? Bueno, el termómetro indica hoy la máxima 21 grados. ¿Sabes qué? Vamos a tener una conjunción fenomenal. Sol, nubes, brisas del sur sin lluvias. Vos sabés la trilogía del café. A las 7, a las 13, a las 21. Por la mañana prevalece el nublado. Por la tarde el solcito. Señores, hoy la máxima 21 grados. Ah, Tony, me encantó tu idea, que desaparezca el calendario. Nos lo dice Marito. Y mirá que Marito tiene obligaciones laborales que se tienen que cumplir a rajatabla, por horarios y demás. No puedo entrar en detalle precisamente por la actividad laboral de Marito. No es que sea un NN, sino que hay que preservar su integridad física. Si no, sería uno de los hombres más perseguidos por el centro sanjuanino. Marito dice, qué buena tu idea, Tonito. Dios te bendiga, Tonito. Chau al calendario. Palala, qué lindo. Chau, Marito, cuídate, por favor. Hola, Tonito, en sintonía, como siempre, dice el flaco Daniel Enrique Dávila Simoneta, que está acumulando entusiasmo y voluntades para la próxima semana en que Boca se juega la permanencia en Copa Libertadores de América.

0: Aparece en escena el querido Hugo Ugarte. Ve a Tonito, si es por chocar copas, no importa si es lunes, si es miércoles, si es viernes, vamos a chocar copas, Tonito. Y a mirarnos a la cara y a contarnos la vida. Dale, Tonito, dale. El querido Hugo Ugarte de Vinoteca Ugarte. Abrazos, mi hermano. Y aparece ella, la bonita, Igna. A propósito de calendario, Igna es un poco como que nos marca a fuego el calendario, porque cuenta las celebraciones del día, el santo del día, las efemérides, en definitiva. Besos, Igna, que ande muy bien.
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0: Hablando de amor y de enamorados. Ay, ay, ay. Él tiene... ¿Cuánto ya ha cumplido para...?

que sí. Él ya está jubilado. Ella tiene 46. Y ahí está el flaco frotándose las manos. Ella 67. Perdón, él 67, ella 46. 21 años de diferencia. ¿Sabés quién está con el corazón pletórico de amor, mi querido Dani? Tu ex presidente Mauricio Macri. Sí, sí. Ahora uno entiende por qué está apareciendo en público así entusiasta, alegre, casi rejuvenecido. Él, 67. Ella, 41. Perdón, 46. Se conocían de hace tiempo, cuando él asistió al casamiento del papá de ella. Después él le dio trabajo en ceremonia y protocolo de presidencia de la nación, cuando él era presidente. Después él, se sabe, es historia esto, dejó la presidencia y ella permaneció en el cargo. Hasta que se aburrió de Alberto Fernández y se fue. Ella. Ahora se dedica al mundo de la decoración. Es mamá, es emprendedora, es la dama que le ha conquistado el corazón al expresidente. Su nombre, Dolores Teuli. La conocen en el ambiente como Lola o Lolita. Ahí está, ¿eh? Entusiasmados recorriendo la noche porteña. Él no esconde el rumor, la versión, las imágenes. Ella menos. Ella tuvo la capacidad de esperarlo porque sabía que... No, se separó hace un tiempo de Juliana Aguada. Ah. A ver, no evolucionó para conseguir compañías. Y ellas están... Riel mediante. Lo cierto es que...

Después de aquel encuentro fortuito en el casamiento del papá de ella, después de aquel trabajo en ceremonia y protocolo de Presidencia de la Nación, después que él abandonó Casa Rosada y que se rompió el corazón con Juliana, se reencontraron en marzo en un cumpleaños de un amigo en común. Señor presidente. ¡Oh, Lolita! ¿Cómo le va, señor presidente? Te recuerdo, Lola, que ya no soy. Bueno, pero para usted siempre va a ser mi presidente. Y ahí terminó el cumpleaños para los dos. Che, ¿alguien ha visto a Lola? No. ¿Y a Mauricio? No. ¡Qué divino! ¡Que vive el amor, Dani!

Para este viernes la máxima prevista en 21 grados. Para mañana baja a 13 con probabilidad de chaparrones. ¿A qué hora serían los chaparrones? Y todo el día. Así que, mira, todo el día. El domingo, atenti pancita, el domingo la máxima 14, sin lluvias. Y el lunes, en el cumple del maestro Oscar Ruiz Márquez, la máxima 16. Tomaste nota, ayer la inflación marcó 2.6 en abril. Yo creo que la inflación depende del bolsillo de cada uno, ¿no? Porque cuando no hay, todo es carísimo. Digo, cuando no hay money, todo es carísimo. Y cuando hay, y tenés algún alivio. Pero bueno, ese es el número oficial. 2.6. Aunque

El presidente ha dicho que solamente va a tener alivio cuando la inflación sea cero. A mí me suena a cuento de hadas, pero bueno, viste, soñar no cuesta nada. Los economistas, los que no están en cargos o en puestos políticos, sostienen que es harto imposible llegar a cero, que siempre va a estar rondando en el 2%. Pero ahí está tu presidente contento porque respecto a marzo bajó la inflación a 2.6%.

0: Mirá, no hagamos del presidente un discurso en este momento porque nos van a cambiar de sintonía. Pero tenés el párrafo donde él hace algunas referencias con un estilo muy particular, que no vamos a descubrir América con su estilo, pero el ADN que tiene el presidente, que tiene ese fervor para hablar, ese entusiasmo, eso de repetir palabras. Y es tu presidente, y es el mío, y es el nuestro. Y estamos en democracia. A ver, escuchalo, dale.
1: O sea, la calidad de vida de Argentina, gracias a Trump, acaba de mejorar enormemente. Porque al cortar la runfla de Venezuela, se dejó de financiar a un conjunto de hijos de puta acá adentro que querían hacer un golpe.
0: ¡Epa!
1: No solo eso, digamos, sino que además dejaron de entrar los espías cubanos.
2: Sí, sí.
1: Porque ahora no hay financiamiento. Lo que está pasando en Medio Oriente le cortó la guita de los iraníes. Que haya salido el quilombo de los rusos, se cortó lo ruso. Y hay otro quilombo más que tienen, que los dejó sin financiamiento.
2: Sí, es verdad.
1: Por eso el porcino iraní está como loca. Y está todo el tiempo, digamos, con su marido tratando de hacer operaciones y rompiendo todo, todo el tiempo. Porque toda esa runfla, digamos, no son ellos solos. Tienen socios de los más variados. De los más variados y que nunca se imaginarían. O sea, la calidad de vida de Argentina, gracias a Trump, acaba de mejorar enormemente.
0: Pará. No me gusta repetir cuestiones, pero puede ser propio de un trasnochado todo lo que está diciendo, ¿no? Digo, viste la frase histórica, los niños y los dicen la verdad. ¿Podrías recrear? Porque hace un juego interesante de protagonistas de un mundo que para nosotros es desconocido. Solo sabes que Cuba está, solo sabes que Rusia está, que Irán está, digo, geográficamente hablando. Pero escuchá, porque escuchá, a ver.
1: Porque al cortar la runfla de Venezuela, se dejó de financiar a un conjunto de hijos de puta acá adentro que querían hacer un golpe.
0: Ahí está, ahí para, porque podríamos ir atando cabos. Permiso, pelado, no te calenté, pelado, si estamos simplemente recreando palabras del presidente. Venezuela dejó de enviar, cuando digo Venezuela hablo de Nicolás Maduro, otrora Chávez. ¿Te acordás las valijas de Antonini, Wilson? ¿Te acordás cuando la chica atractiva, ella, de la policía aeroportuaria osó revisar aquella valija, ¿no? Pasó acá. No en otro lado. Esa cantidad de cientos de miles de dólares que parecía que soplaban para acá, ¿viste? Claro, al no estar Nicolás, ya Chávez fallecido, ¿y quién le envía plata a los chicuelos de por aquí? Y nadie. Dejó de entrar plata fácil para esos trabajos sucios. Seguí.
1: No solo eso, digamos, sino que además dejaron de entrar los espías cubanos.
0: Ahí, para, ahí. ¿Quién financia a Cuba? Rusia. ¿Quién financia a Cuba? Venezuela, o financiaba. ¿Quién financia? China. Recordá que los únicos muertos en la captura de Nicolás Maduro, ¿quiénes fueron? El equipo de élite de la Guardia Cubana. No es un tema menor, digo esto de la... Ahí sí, tenés razón, me voy a corrido del micrófono. No es un tema menor que solamente hermanos cubanos entregaron su vida por resguardar a Nicolás Maduro. No es un dato. Cubanos en Venezuela. Seguí.
2: Sí, sí.
1: Porque ahora no hay financiamiento. Lo que está pasando en Medio Oriente le cortó la guita de los iraníes.
0: Irán, ¿cómo es que se llama el personaje de por aquí que radio y televisión tiene? ¿Cómo es que se expresaba con una verborragia que hace tiempo que no tiene prensa? Que era vocero en los tiempos de Cristina, vocero en su diario vivir, no vocero presidencial. ¿Cómo es? Esto es de llegar a los 63 y que algunas neuronas... Ya me voy a acordar. No. ¿Cómo era este? Ya me voy a acordar. Donde los atentados en la Argentina, para que los iraníes hagan los atentados en la Argentina, tenían que tener la pata local. ¿Se entiende, no? ¿Se entiende? Cientos de miles de dólares para esos atentados, esas voladuras, esos espionajes. Ay, ¿cómo es que se llama? Ya voy a acordar, seguí.
1: Que haya salido el quilombo de los rusos, se cortó los rusos. Y hay otro quilombo más que tienen que... Los dejó sin financiamiento.
0: No, seguí.
2: Sí, es verdad.
1: Por eso el porcino iraní está como loca. Y está todo el tiempo, digamos... con su marido tratando de hacer operaciones y rompiendo todo el tiempo.
0: Ahí pido disculpas porque está haciendo un juego de palabras, porque habla en masculino y se refiere a una dama y dice su esposo está o su esposa. A ver, vuelve, a ver si logro desenredar esa trama. Un poquito, retrocede.
1: Tratando de hacer operaciones y rompiendo todo el tiempo.
0: Un poquito antes, Dani, perdón.
1: Sí. Ahí. Por eso el porcino iraní está como loca.
0: El porcino iraní está como loca. Me parece que es un juego de palabras respecto a la sexualidad de una persona. Porque dice, porcino iraní... está como loca. Habla de él, pero se expresa de ella, sobre una misma persona. Y creo que es de la persona que no me acuerdo el nombre. Dale, seguí.
1: Y está todo el tiempo, digamos, con su marido tratando de hacer operaciones.
0: Ahí está. El porcino está como loca y está con su marido llevando adelante operaciones. Es como que... hay una relación sentimental de un mismo sexo, ¿se entiende, no?
1: Que rompiendo todo.
0: Está en todo su derecho. Escucha, la libertad es libre. Dale.
1: Todo el tiempo. Porque toda esa runfla, digamos, no son ellos solos.
0: No.
1: Tienen socios de los más variados.
0: Sí.
1: De los más variados y que nunca se imaginarían.
0: Sí. ¡Hasta! Che, interesante, ¿eh? Interesante, mirá vos, hacía tiempo que no me detenía con tanto detalle a escucharlo a tu presidente, mi presidente, nuestro presidente. No, Dani, para Dani. Puede tener alguna tuerca floja. Viste que el máximo poder te lleva a algunas debilidades y a fortalecer algunos matetes. Cada uno tenemos nuestros matetes, ¿no? Qué interesante. El porcino está con su esposa. Mira, hagamos una cosa, Dani. Sacame del aire y así intento acomodar algunas neuronas. A ver, pará. Porque capaz que Sergito, o Marito, o el flaco, o el pelado. No, che, ni el marito, ni el flaco, ni el pelado. ¿Cómo es que? ¿Cómo es que se llama? Que participaba en todas las marchas y siempre se lo señalaba como el nexo iraní en la República Argentina. Y ese sacó fotos con los señalados como autores intelectuales y materiales de los atentados. Sácame el aire y sigo pensando. Sácame.
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0: Nunca le hemos hecho nota. Nunca, nunca, nunca. Siempre tenemos la bienvenida oportunidad de saludarnos, de abrazarnos, de charlar algunos minutos en el ámbito del Colegio Don Bosco, muy particularmente en el ámbito de la Iglesia de Don Bosco, el padre Rubén Romero. Abrazos, Rubén, gracias por estar ahí.
2: Hola, Tony, ¿cómo estás, querido?
0: Gracias, gracias por tu predisposición para el diálogo, sabiéndote, bueno, con una agenda muy, muy abultada, por cierto, y responsabilidades varias. ¿Cómo estás?
2: Gracias a Dios, bien, saliendo de una gripe, resfrío, que me dejó la semana pasada medio afónico, y tanto como para los periodistas, los docentes y los sacerdotes, la voz es el instrumento de trabajo, así que estaba medio cortado.
0: Estabas a mitad de camino.
2: Sí.
0: Bueno, pero
2: Ya estamos bien, gracias a Dios.
0: En buena hora, porque pasado mañana tenés una gran responsabilidad.
2: A ver, pasado mañana tenemos un retiro.
0: Sí, señor.
2: Un retiro mariano en medio de la novena de María Auxiliadora. Hoy comenzamos la novena y el próximo domingo 17, un retiro que nos puede sin duda ayudar a vivir con mayor espiritualidad estos acontecimientos litúrgicos que vivimos todos los años.
0: Estaba leyendo algunos detalles del retiro del próximo domingo y claro, leo, mirar, escuchar, elegir, actuar. Y me vengo a la vida diaria y cada vez miramos menos y cada vez escuchamos menos.
2: Ese es el problema, che. Nos estamos volviendo menos humanos. Eso es muy propio de lo humano, mirar, escuchar, estar atento. Y bueno, yo creo que la fe nos ayuda a recuperar justamente lo más humano y mirar a María, que es una de nosotros. Es posible vivir de una manera más cercana a la gente, a lo que necesita y a los signos de los tiempos que vivimos.
0: ¿Y por qué nos hemos vuelto o nos estamos volviendo menos humanos? Si es nuestro ADN.
2: Yo tengo esta teoría, no sé si luego la compartís conmigo. Cuando el hombre y la mujer se alejan de Dios, nos alejamos de Dios, nos alejamos de nosotros mismos, nos alejamos de la persona humana, nos alejamos de lo más auténticamente humano. Yo creo que el que nos enseña a ser humano es Dios. Y como Dios está entre paréntesis en nuestra sociedad, se vuelve lamentablemente contra nosotros. Y parece que por momentos la técnica, las pantallas, nos vuelven contra nosotros mismos, nos vuelven menos humanos.
0: ¿Qué? Perdón, padre Rubén, ¿nos estamos autodestruyendo?
2: Y los riesgos siempre estuvieron y están, ¿no? Pero Dios ha hecho a la naturaleza humana tan potencial de poder salir adelante, que va en el camino también descubriendo los recursos para que no nos destruyamos, y después de cada salida, de cada crisis, con esa resiliencia que nos da sin duda el Tata Dios, poder salir de estas cosas. Yo creo que hay posibilidad de que podamos sacar enseñanzas de todo esto y seguir adelante, ¿no? Y ubicar a la técnica, que va cada vez más sofisticada y más perfeccionada, ubicara la técnica dentro de la del concierto de la vida humana nuestra, ¿no? Y que no se vuelva contra nosotros.
0: ¿Sigue siendo la familia la cuna fundamental?
2: Sí, a pesar que no les guste a muchos, yo creo que sí, ¿no? Ayer, antes de ayer, hoy es 15, el 13 recordábamos el mensaje de Fátima, ¿no? Lucía, una de las videntes mayorcitas de los tres más, de los dos más pequeños, que murió muy anciana hace pocos años, ella decía que la batalla final del demonio contra la humanidad y contra Dios va a pasar por el matrimonio y la familia, ¿no? Ahí está, como nos enseñaron siempre, no solo la célula de la sociedad, sino que también está la célula de la iglesia, ¿no? ¿De dónde vamos a salir los curas? ¿De dónde salimos los catequistas? Salimos de familias relativamente formadas, relativamente serenas, maduras, ¿no? Y creo que estamos viviendo una sociedad un poco egoísta, ¿no? Yo... Y nos estamos olvidando de que la mayor alegría es dar, es entregar y no buscarse tanto a sí mismo, ¿no?
0: Padre Rubén Romero, en el ámbito de la comunidad bosconiana, históricamente se ha buscado, tener un ámbito donde los jóvenes de distinta edad tengan actividades varias, que puedan desarrollarse, que puedan comprometerse, que puedan generar permanentemente empatía. ¿Cómo está ese trabajo sostenido desde la aparición de la comunidad bosconiana?
2: Y mira, el sistema preventivo de Don Bosco, que fue un pionero en esto, Don Bosco decía que habría que poner a los chicos en aquel tiempo, y con el lenguaje de aquella época decía que había que poner a los chicos en imposibilidad de pecar. Entonces transformarlo en positivo eso. Si lo ponemos a los chicos en imposibilidad de pecar, démosle y rodémosle y démosle miles de posibilidades para que desarrollen cosas buenas, desarrollen sus potencialidades, desarrollen su capacidad intelectual, su capacidad motriz, la artesanía, el que esté el chico siempre ocupado en cosas buenas para no dar lugar al mal, para no dar lugar al pecado, decía Don Bosco, ¿no? Y bueno, yo creo que eso se trata, ¿no? De tenerlos a los chicos siempre ocupados, de buscar siempre la excelencia en la educación y en lo que tienen que aprender, en darles posibilidades a los que no pudieron acceder a un secundario, como lo estamos haciendo también acá, de salidas cortas, carreras cortas, que puedan tener una salida laboral pronta, ¿no? Como se están haciendo talleres de electricidad, de aires acondicionados. Creo que también es una campaña que está haciendo la municipalidad. Uh-huh. Bueno, yo creo que de eso se trata, ¿no? El colegio hasta el mediodía o hasta las 3 de la tarde están en las aulas, y después el patio comienza a bullir de los campeonatos del Club Don Bosco, de chicos y chicas que vienen también de otros lugares que no son los del Colegio Don Bosco, con el tema de los deportes y los campeonatos que hacen también a la persona humana, ¿no? Ya que los chicos estén también siempre ocupados y lejos de lo que les puede hacer mal, ¿no?
0: Bueno, como ex alumno de Don Bosco, no transité toda la secundaria, pero sí algún año en Don Bosco, recuerdo cómo en el campo deportivo del colegio la vida era fantástica.
2: Sí, sí. Recuerdo que yo también he sido alumno. Perdón. Yo he sido alumno y recuerdo que íbamos muy seguido al campo de deporte, no solamente a jugar con la atracción de la pileta, sino a trabajar. Era una cosa muy linda, aunque no era una escuela agraria la nuestra.
0: Sí, sí.
2: Yo creo que el contacto con la tierra, el cuidado de la naturaleza, forma parte de la dimensión integral de la persona en la educación, ¿no?
0: Está bien.
2: Creo que con el padre Rosa teníamos esas posibilidades también,
0: sí,
2: ¿no?
0: Sí, sí, sí. Te traslado la pregunta de un oyente. Me dice Tony: buen día, qué gusto escucharlo al padre Rubén. Me encantan sus homilías y confesarme con él. Seguramente no es tema de conversación por la entrevista que están teniendo con el padre Rubén, pero pregúntale, bueno, ¿qué es el alma y dónde está el alma?
2: Y mira, te decía el principito, lo esencial es invisible a los ojos. El alma es lo esencial y no se ve. Es el motorcito que nos da vida, que nos impulsa a vivir, que le da fuerza a lo biológico, a lo psicológico, a lo intelectual, ¿no? Que no se ve, pero que cuando el alma desaparece nos volvemos un cadáver, ¿no? San Pablo distinguía entre el cuerpo, el alma y el espíritu. El alma es ese principio de vida, ¿no? Que lo compartimos también con los vegetales y los animales, ¿no? Pero San Pablo distingue entre el cuerpo, el alma, el principio material, el principio del alma que le da vida al cuerpo, a la persona, y el espíritu. ¿Qué es el espíritu? Es el soplo que Dios en el Génesis le dio al hombre y a la mujer, que lo hizo capaz de entrar en comunión con Dios. El querido padre Mamerto Menapache, que en paz descanse, decía que el hombre, la mujer, son los únicos bichos de la naturaleza capaces de conversar con Dios. Y esa capacidad de conversar, de entrar en relación con Dios, nos la da el espíritu, que no lo tienen los animales ni los vegetales, ni la computadora, ni los robots, ni la Alexia. Ahí justamente se crea el antes y un después, el clic entre lo que es humano y la técnica, ¿no? El espíritu de Dios, que solamente en la naturaleza el hombre y la mujer lo tienen.
0: Está bien, está bien. Bueno, mi querido padre Rubén Romero, te agradezco infinitamente el gesto de atender Antena 1, sabiéndote, insisto, tan ocupado con tantas responsabilidades y demás. Y dame algún otro detalle del encuentro del domingo, por favor.
2: Bueno, hoy comenzamos la novena de varios Cidadores, la concluimos el domingo 24 con la procesión a las 15 horas y la Santa Misa. Dios quiera que nos acompañe el tiempo. Y en este tiempo, el 17, domingo 17, como una preparación espiritual a este novenario y fiesta de Marius y Lola, tenemos ese retiro espiritual desde las 8 de la mañana acá en el colegio hasta las 13, concluyendo con la Santa Misa de las 12. El tema de este retiro es el aguinaldo de los salesianos de este año, la consigna que dice: creyentes y libres para servir. Hagan lo que Él les diga. Juan capítulo 2, del versículo 1 al 11. Así que los esperamos y se pueden inscribir en la página del apostolado de la oración, que dice Apostolado Corazón de Jesús, y ahí pueden inscribirse los que quieren participar, porque los cupos son limitados. Ya tenemos 100 inscriptos.
0: ¡Wow!
2: Así que los esperamos para, sobre todo para la fiesta de María Auxiliadora, el 24 a las 15 horas. Dios quiera que el tiempo también nos acompañe.
0: Padre Rubén Romero, abrazos.
2: Bueno, hermano, gracias por por esta conexión, y cualquier cosa y que yo pueda ayudar, con mucho gusto, estamos a disposición.
0: Abrazos, hasta luego.
2: Que Dios los bendiga. Y adelante, adelante, adelante.
0: Y gracias y que ande todo bien, ¿eh? Abrazos.
2: Chao, hermano, que Dios te bendiga. Gracias.
0: Gracias, muy amable. El padre Rubén Romero, salesiano, de la comunidad aquí bosconiana, en el aire de Antena 1.
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Máxima para este viernes prevista en 21 grados. Probabilidad de chaparrones se sitúa para mañana sábado. Hola Tony, escuchando la verborragia de nuestro presidente. Estaba pensando si habla de Luis de Lía o de Marcela Pagano. La diputada es la que está haciendo todas las denuncias contra Adorni. Y el esposo, creo, que estuvo vinculado con el gobierno anterior, dice el querido Marcelo Bravo. Mirá vos, Marcelito, gracias por destrabarme las neuronas. Luis de Lía, el verborrágico, a propósito de tu expresión, el verborrágico Luis de Lía, siempre a favor del discurso iraní, siempre, siempre. Ahora, lo de Marcela Pagano no la tenía en ese ámbito, pero igual gracias por el dato, porque... Claro, porque el porcino podría ser el esposo de la Pagano, digo, en esto de jugar a las adivinanzas, ¿no? Porque ha usado algunas metáforas que por ahí... El verborrágico presidente, Javier Milei. Yo lo tenía Luis de Lía, no hacía Marcela Pagano, pero, ¿viste? El mundo es tan redondo. Gracias, Marcelito, gracias.

Buen viernes para ustedes, Tone, dice la bonita. Muchas gracias. Estaba pensando. Que los viernes es como que uno busca descontractura, ¿viste? Como que uno busca, pero por ahí la info, no nos lo permite. Igna, gracias, gracias por las bendiciones, gracias por los saludos.

0: Alem, aquí en la zona de Trinidad, como epicentro de novedades con intervención policial y la movilidad que tiene la leyenda policía científica. Cuando en alguna escena con intervención policial aparece la movilidad, que es una camioneta totalmente cubierta con la leyenda policía científica, es porque hay un fallecido, ¿sí? Sin importar si es hombre, si es mujer, si es uno, dos. Otra vez la avenida Alem, porque en el cruce de avenida Alem y Pedro de Valdivia, en el popular barrio Manantiales, es que apareció sin vida el cuerpo de una mujer dentro de su departamento. ¿Recuerdas que hacia comienzos de semana hablábamos del profesional de la salud que apareció sin vida en un departamento en Avenida Alem y en la cercanía de calle Mariano Moreno? Que ante la ausencia en su diario vivir, los familiares avisaron a la policía, quienes ingresaron y encontraron el cuerpo sin vida del profesional de la salud en el interior del departamento. Ahora es Avenida Alem y Pedro de Valdivia, en el popular barrio Manantiales. La señora se había ausentado del diario vivir y los vecinos notaron su ausencia. Pasado un día es que dieron aviso a la policía, por ahí en la cercanía hay destacamento policial y demás, hay una buena acción de la municipalidad a través del SIC. Y la policía ingresó al departamento y encontró el cuerpo sin vida de la señora Silvia López. Por eso vuelvo, la avenida Alem, otra vez protagonista de la presencia policial y la movilidad de policía científica.
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0: 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Agradezco, disculpe que hable a título personal, pero agradezco al querido Cookie Alfonsín, colega, amigo, docente, conductor hoy de un envío televisivo en el histórico Canal 8, que ha tenido el gesto, el querido Cookie Alfonsín, de invitar a Ricardo Viejolobo Rodríguez y quien habla, es decir, Ricardo y Tonito. Estaremos el próximo lunes, pleno mediodía, en la pantalla del 8, recordando lo que sucedía hace 40 años con el Mundial de México 86, cuando Argentina se coronó campeona del mundo de la mano de Diego Armando Maradona. Sí, emociona. Uno dice, 40 años. Es decir, cuando irrumpimos en la televisión con el viejo lobo Ricardo, al menos yo estaba cerca de los 23 pirulos. Un mocoso. Ya han pasado 40 años. Y ahí el querido Cookie Alfonsín dice, muchachos, vénganse el lunes. Y disfrutamos el mediodía en el 8, en Canal 8, recordando precisamente lo que ocurría hace 40 años. Por lo tanto, si Dios quiere, la Virgen, ahí el próximo lunes, pleno mediodía con el viejo lobo, Ricardo, y con el querido Cookie Alfonsín y la muchachada de Canal 8.

Hoy, 15 de mayo, se celebra a San Isidro Labrador, agricultor oriundo de Madrid, España. Precisamente, San Isidro Labrador es protector de los agricultores y campesinos. Muy particularmente, San Isidro Labrador se lo venera en San Martín, en Jáchal, en Iglesia y en Sarmiento. Tenés razón, Dani, San Isidro Labrador es el santo patrono del departamento San Martín. Para todo el mundo docente universitario, hoy es el día. Es el día del docente universitario. Es el día del trabajador sanitarista. A toda la muchachada de Obras Sanitarias Sociedad del Estado, feliz día. Día Nacional del Pisco. ¡Pah! Escuchá, Charlie. Charlie, nuestro hermano, amigo, el pisco. Tenés el pisco chileno y el peruano. Está esa puja. ¿Dónde nació primero el pisco? ¿En Perú o en Chile? Ambos son muy ricos. No, no, Dani, a mí me gusta el pisco sour. El que viene ya listito, bien frío para tomar. El pisco madre, no. No, no, me resulta... El pisco sour tiene distintos sabores.

mucopolisacaridosis. ¿Sabes qué es? Es el trastorno en lo que el cuerpo no puede descomponer cierto tipo de moléculas. Es educar a la sociedad, por eso el día, y a los profesionales de salud de apoyar a las personas afectadas, promover la investigación y el tratamiento de esta enfermedad, cuyo nombre hoy lo estoy descubriendo. Te lo reitero, mucopolisacaridosis. Es el Día Internacional de la Objeción de Conciencia. Ah, mirá qué lindo. Es el Día Internacional de las Familias. Gracias, gracias. Qué lindo día. Es el Día Internacional del Síndrome de Ehlers-Danlos. Así, tal cual. Síndrome de Ehlers-Danlos. Factores genéticos que afectan a los seres humanos, provocando situaciones complicadas por el defecto en la síntesis de colágeno. Es el Día Internacional del Asistente Virtual.

0: Hola, Tony. El barrio del que hablas, donde encontraron fallecida la señora, se llama barrio Manantial. No Manantiales. Porque entiendo, Tony, que Manantiales es un loteo que está cerca de la zona de la fábrica de hielos, ahí en la Villa Don Tomás.
1: Gracias, amigo, muy amable. Para mí siempre fue barrio Manantiales. Para mí. Pero bueno, Manantiales. Lo triste es el deceso de la dama cuya presencia en el ámbito vecinal era a diario, y precisamente la ausencia en un día llamó la atención de los vecinos, que dieron aviso a la policía.

me dejé para el final, mi querido Dani, porque sabes mi debilidad musical. ¿Sabes qué? Yo al menos no lo tenía presente. Y en mi intimidad, lo estoy retando al Tonito, porque ¿cómo no tenerlo presente? ¿Sabes qué? Es el día en que nació, en 1925, Horacio Pueblo Guaraní. ¡Ah, fantástico, fantástico! Horacio Pueblo Guaraní. ¡Hola, Tony! Por favor, copiame el contacto por el retiro del padre Rubén. Bueno, a ver. Tomá nota. Es en el mismísimo Colegio Don Bosco, en planta baja, el domingo de 8 a 13. ¿Sí? Ya comentó el padre Rubén que hay numerosos inscriptos. Creo que habló de 100 ya personas inscriptas. Cualquier inquietud, comunicarte con el 155 410283. Vuelvo, 155 410283.

0: carnaval.
1: Cerramos la entrega del café. Sabéis, cuando me vaya y calle mi voz, Dani, lo seguimos disfrutando, Horacio Pueblo. ¿Te pinta? Abrazos, audiencia. Gracias por todo. Buen fin de Dani. Abrazos auténticos. Cuídate, por favor. Que seamos felices. Que disfrutemos en familia. Que reine la paz. Ya saben. Familia que reza unida, permanece unida. Y como siempre le decimos, sí a la vida, pero a toda vida. Chau, chau.

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En este viernes recemos con el Evangelio según San Juan, en el nombre del Padre y del Hijo y del Espíritu Santo. En aquel tiempo Jesús dijo a sus discípulos: Les aseguro que ustedes van a llorar y se van a lamentar. El mundo en cambio se alegrará. Ustedes estarán tristes, pero esa tristeza se convertirá en gozo. La mujer, cuando va a dar a luz, siente angustia porque le llegó la hora. Pero cuando nace el niño se olvida de su dolor, por la alegría que siente al ver que ha venido un hombre al mundo. También ustedes ahora están tristes, pero yo los volveré a ver, y tendrán una alegría que nadie les podrá quitar. Aquel día no me harán más preguntas. Palabra del Señor. Qué lindo es escuchar que Jesús nos puede dar una alegría que nadie nos podrá quitar, que nos da una alegría que nadie nos puede quitar. Qué bien es escuchar eso. Qué lindo que es ir terminando la semana escuchando esta buena noticia. Para expresar esto, me parece que no hay imagen más elocuente, más gráfica, más decidora que la imagen del parto, la imagen del dar a luz que utiliza Jesús en algo del Evangelio de hoy, para querer manifestarnos lo que tenemos que vivir en lo cotidiano. Pero no nos olvidemos que no estamos solos. No nos olvidemos de esto que estamos meditando desde el Evangelio del domingo. No estamos solos y nos hace tanto bien recordarlo. Por ahí vos estás solo, por ahí vos estás sola porque no tenés familia, porque estás enfermo, porque estás viviendo una situación difícil. Por ahí tenés todo, pero incluso te sentís solo o sola. Bueno, no estamos solos. Jesús no nos dejó huérfanos. Jesús quiso quedarse entre nosotros y en nosotros. Pero para no sentirse solo, hay que seguir amando, hay que salir del encierro. Vamos, vamos que podemos. Tenemos que experimentar que jamás estaremos solos. Podríamos decir que la vida es esto, retomando la imagen del parto, una gran experiencia de dar a luz continuamente diferentes realidades. Jesús vino a eso, vino a pasar por este mundo para finalmente dar luz, para que a través de su vida, su luz, la luz llegue también a nosotros, a tu vida y a la mía. Pero Él lo vivió personalmente. Él supo pasar eso que nosotros a veces no queremos pasar porque tenemos miedo. Parece que no sabemos qué viene después. Nuestra vida es un gran parto. A veces lo decimos como con connotación negativa. Esto fue un parto, como expresando el dolor que vivimos, la dificultad experimentada. Pero pensémoslo positivamente. Veamos el otro lado del parto, o el final. En realidad, la vida es dar a luz. Es un conjunto de vivencias, situaciones en las que damos y se nos da luz continuamente. Así es nuestra vida espiritual, nuestra vida cristiana, nuestra vida cotidiana, porque la vida cristiana no está ajena a lo que vivimos. El mensaje de fe no está ajeno a la realidad de nuestras propias vidas, por supuesto, al contrario, debe meterse profundamente en nuestra vida. El que quiere escaparle a esto, el que pretende una vida sin partos, sin dolores, sin traumas, sin crisis, el que quiere buscar otro camino, el que quiere pensar que la vida no es de alguna manera un paso, un continuo ir hacia aquello que no se ve, de aquello a lo que se empieza a ver, del dolor hacia algo mejor, del sufrimiento hacia algo más lindo, de la tristeza hacia lo que se puede transformar en gozo, de la muerte a la vida. El que piensa que la vida no es esto, todavía no entendió la vida, no entendió nada y se le escapa lo mejor de la vida, porque a esto no se le puede escapar. La vida tiene esto, nos guste o no. Escuché justo una frase, o leí una frase en estos días, que decía así: dale tiempo a la vida y la vida te explicará lo que no entendés. Dale tiempo a la vida. A veces la vida misma, el tiempo, nos da las razones o nos ayuda a entender lo que hoy no entendemos. Pero hay que estar atentos. Jesús con su Pascua nos quiere enseñar eso: la vida es pasar. Hay que pasar, y por eso la imagen de dar a luz es algo tan lindo y que nos puede ayudar en este día. Hay que pasar por la tristeza para encontrar el gozo que nadie nos podrá quitar.
Hay que pasar por la soledad, como venimos escuchando estos días, para experimentar lo lindo que es estar acompañado. Hay que pasar la soledad para darnos cuenta de que no estamos solos en realidad. Hay que pasar por el pecado muchas veces para saber lo lindo que es la misericordia. Hay que pasar por el dolor para darnos cuenta cuánto amábamos a esa persona. Hay que perder un amor para valorarlo verdaderamente. Hay que esforzarse para encontrar la alegría de lo buscado. Hay que empezar desde abajo para llegar arriba. Hay que estirar la mano para dar una mano. Hay que pasar, pero para eso tenemos que aprender a vivir en paciencia. Hay que aprender a soportar y esperar para dar a luz. Eso vive una madre cuando lleva en su vientre a un hijo. Eso vive una madre cuando tiene que dar a luz. Pero miremos otra vez lo positivo. Es para dar a luz. Es para dar un nuevo nacimiento. Es para dar vida, para transformar el mundo. Una vida transforma el mundo. La vida de tus hijos transformó tu propia familia. Transformó tantas cosas. Acordémonos de la primera vez que tuvimos a un hijo en brazos. A tu hijo en brazos. ¿Importó algo más? ¿Importó el dolor? Acordate del olorcito a bebé de tus hijos. ¿Hay algo más lindo que eso? El dolor desaparece cuando se da luz. Bueno, en esta vida, este viernes, en tu vida concreta de hoy, en la mía, hay que aprender a vivir partos. Hay que aprender a veces a sufrir para encontrar cosas mucho mejores. Hay que aprender a renunciar a morir a nuestros caprichos para encontrar el amor. Hay que aprender a morir al pecado para encontrar lo lindo que es la gracia y la vida en Jesús. Hay que aprender a callar para encontrar lo lindo que es hablar en el momento justo. Hay que aprender a vivir la soledad para disfrutar lo lindo de una buena compañía. Tenemos que aprender tantas cosas y a veces solamente se aprende pasando por ciertos momentos para poder dar a luz. Si sos padre, si sos madre, no prives a tus hijos de vivir los partos naturales en sus vidas. No hay que tenerle miedo a los momentos difíciles, porque a través de los momentos difíciles aprendemos la maravilla que es la alegría de encontrar luz cuando todo parece oscuro, cuando todo parece difícil. De todo lo malo siempre se puede sacar algo bueno. De todo lo que parece muerte siempre podremos rescatar algo de vida. Nunca estamos completamente solos como para pensar que nada nuevo puede venir. Ojalá que tengamos un buen viernes, ojalá que podamos dar a luz diferentes situaciones, ojalá que encontremos la alegría de estar con Jesús, sabiendo que Él siempre nos ayuda a sacar resurrección de aquello que parece que está muerto o perdido. Que tengamos un buen día y que la bendición de Dios, que es Padre misericordioso, Hijo y Espíritu Santo, descienda sobre nuestros corazones y permanezca para siempre.

0: Juan 16, del 20 al 23. Dios es Kairos. Lo primero que vemos es llorar. Las lágrimas referirán a la esencia de los sentimientos. Las lágrimas son la expresión de aquello que sentimos, la manifestación viva de aquello que atraviesa hoy tu corazón, ya sea en la tristeza o también en la alegría. Hoy la tristeza también puede rondar en tu corazón antes de sentir esa la ausencia de Dios que te lleva a un punto de tristeza. Pero también aparecen las lágrimas como expresión de tantas luchas y dolores, en donde hasta parece que Dios no está. Sí, es ese sentimiento de vacío, ese sentimiento de soledad, de una ausencia de Dios, una ausencia que amerita a un momento donde está esa nada. Y también encontramos el gozo. El gozo es aquello que exalta el corazón y el producto de esa paz conseguida. No dejes la oración, nunca, porque es eso lo que te ayudará a lograr la paz y el gozo que solo Dios te puede dar y te puede llenar. El gozo a la cual es disfrutar de una presencia y de una grandeza de Dios. Pero también vemos el tiempo, el paso de la tristeza, el gozo. Uno lo puede lograr con la oración y también los sacramentos, pero la clave también aquí es el tiempo, porque el tiempo sana y alivia, el tiempo fortalece, el tiempo al mismo tiempo te hace fuerte. Y es por ello que hay que aprender a no desesperar y a saber esperar. El tiempo te lleva a la verdad y Dios te lleva a la justicia. No tengas miedo, porque el tiempo te ayuda a perder el miedo. Que Dios te bendiga en el nombre del Padre, del Hijo y del Espíritu Santo. Mucha fuerza y ánimo, que hasta el cielo no paramos.
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buenas, buenas, buenas, buenas y santas para todos, para todos, para todos, para todos. 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

cantante Oscar Gómez Castro. Junto al enamorado Dani Campus, el rompecorazones. Viste que hay rompetormenta, hay rompeportones, hay rompeolas, claro, hay rompebolas. Hay para todos los gustos, ¿eh? El rompecorazones, el querido Dani Campus. En calle Entre Ríos 733 Sur, en pleno corazón sanjuanino. En esta jornada de viernes en que el calendario indica que hoy es 150526. 15 de mayo del 2026. Esto del calendario, digo yo, ¿qué pasaría si desaparece el calendario? Es decir, sí, ya sé que una bolude, pero déjame decirlo, Dani, déjame decirlo. ¿Te das cuenta que siempre buscás descarrilarme? Auténtico, auténtico. Ahora me entendés, ¿no? Me entendés, auténtico. Bueno, ¿qué pasaría si desaparece el calendario? No tendríamos ni idea en el día que estamos viviendo. Claro, sería un quilombo. Es decir, primero no sabría ni lunes, ni martes, ni miércoles, ni jueves, ni viernes, ni sábado, ni domingo. Por ahí venís un domingo despistado a querer hacer el café. ¿Y este qué hace aquí? La calle en soledad, ¿viste? Un silencio pleno. No hay actividad escolar. ¿Qué sé yo? Cuestiones, vencimientos a fecha. ¿De qué fecha me estás hablando si no existe el calendario? Bueno, Marito, tranquilo, Marito, no reacciones así, sí, estamos fabulando, Marito, che, pero todo tiene que ser estructurado, todo tiene que ser como marca, no, déjame desviarnos un cachito. ¿Cuál sería el calendario natural que tendríamos? Ah, ahora te gusta el juego. Sería el sol y la luna. Solo saber al tanteo, o no, mi querido hermano Flaco Dávila, Daniel Enrique, Dávila, Simoneta. Si mirá, está el sol y capaz que hay que ir a trabajar, capaz que se va a ir de trabajo. Está la luna y vámonos a la cama. Sí, ya es tiempo de descansar. Sí, ya sé, Dani, ya sé. Pero el calendario es como que te reglamenta la vida. Viste, el lunes, hermano, es martes, miércoles, jueves. Como alguien dice, viernes, el mejor día de la semana. Y ha de ser porque laburás de lunes a viernes, no trabajás ni sábado ni domingo, entonces los viernes como que descarrilás un poco la vida habitual. Que te juntás con los vagos, que chocas copas, que el carrete es más prolongado. Viste que de lunes a jueves incluido, el día, socialmente hablando, cerca de las 11 de la noche, viste, se va apagando, y el viernes como que recupera fuerza, y el sábado es la explosión social, y el domingo como que nos refugiamos para intentar recuperar el carrete transitado. Bueno, después de estas pavadas, solo por decir que es 15 de mayo, que se nos va la primera quincena del quinto mes del año. ¡Lopa, yo, lo! Bueno, tranquilo. Arriba, Dani, arriba.

este viernes muestra una sensible sensación de baja temperatura. Pero ¿sabes qué? No es que vas a bajo cero, no. Estás lejísimo del bajo cero. Sí, muy lejos del bajo cero estamos. Mirá, ¿qué dice la página del SMN? ¿Qué dice la página del SMN? Dice que hoy tendremos una máxima, ¿sabes qué? De 21 grados. ¿Ve? ¿Qué le pasó al termómetro? Si venía en picada la temperatura y para mañana temperatura que oscila a los 13 grados. ¿Qué pasó? ¿Qué pasó? Bueno, el termómetro indica hoy la máxima 21 grados. ¿Sabes qué? Vamos a tener una conjunción fenomenal. Sol, nubes, brisas del sur sin lluvias. Vos sabés la trilogía del café. A las 7, a las 13, a las 21. Por la mañana prevalece el nublado. Por la tarde el solcito. Señores, hoy la máxima 21 grados. Ah, Tony, me encantó tu idea, que desaparezca el calendario. Nos lo dice Marito. Y mirá que Marito tiene obligaciones laborales que se tiene que cumplir a rajatabla, por horarios y demás. No puedo entrar en detalle precisamente por la actividad laboral de Marito. No es que sea un NN, sino que hay que preservar su integridad física. Si no, sería uno de los hombres más perseguidos por el centro sanjuanino. Marito dice, qué buena tu idea, Tonito. Dios te bendiga, Tonito. Chau al calendario. Palala, qué lindo. Chau, Marito, cuídate, por favor. Hola, Tonito, en sintonía, como siempre, dice el flaco Daniel Enrique Dávila Simoneta, que está acumulando entusiasmo y voluntades para la próxima semana, en que Boca se juega la permanencia en Copa Libertadores de América.

0: Aparece en escena el querido Hugo Ugarte. Ve a Tonito, si es por chocar copas, no importa si es lunes, si es miércoles, si es viernes, vamos a chocar copas, Tonito. Y a mirarnos a la cara y a contarnos la vida. Dale, Tonito, dale. El querido Hugo Ugarte de Vinoteca Ugarte. Abrazos, mi hermano. Y aparece ella, la bonita, Igna. A propósito de calendario, Igna es un poco como que nos marca a fuego el calendario, porque cuenta las celebraciones del día, el santo del día, las efemérides, en definitiva. Besos, Igna, que ande muy bien.
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0: Hablando de amor y de enamorados. Ay, ay, ay. Él tiene... ¿cuánto ya ha cumplido? Pará, acá estaba el dato. Nani, nana. Nani, nana. Él ya tiene 67. 67. Sí, ya está jubilado. Ni sé si hizo los trámites de jubilación, pero creo que sí. Él ya está jubilado. Ella tiene 46. Y ahí está el flaco frotándose las manos. Ella 67. Perdón, él 67, ella 46. 21 años de diferencia. ¿Sabés quién está con el corazón pletórico de amor, mi querido Dani? Tu ex presidente Mauricio Macri. Sí, sí. Ahora uno entiende por qué está apareciendo en público así, entusiasta, alegre, casi rejuvenecido. Él, 67. Ella, 41. Perdón, 46. Se conocían de hace tiempo, cuando él asistió al casamiento del papá de ella. Después él le dio trabajo en ceremonia del protocolo de presidencia de la nación, cuando él era presidente. Después él, se sabe, es historia esto, dejó la presidencia y ella permaneció en el cargo. Hasta que se aburrió de Alberto Fernández y se fue. Ella. Ahora se dedica al mundo de la decoración. Es mamá, es emprendedora, es la dama que le ha conquistado el corazón al expresidente. Su nombre, Dolores Teuli. La conocen en el ambiente como Lola o Lolita. Ahí está, ¿eh? Entusiasmados recorriendo la noche porteña. Él no esconde el rumor, la versión, las imágenes. Ella menos. Ella tuvo la capacidad de esperarlo porque sabía que... sabía... No, se separó hace un tiempo de Juliana Aguada. Ah, a ver, no evolucionó para conseguir compañías. Y ellas están riel mediante. Lo cierto es que

después de aquel encuentro fortuito en el casamiento del papá de ella, después de aquel trabajo en ceremonia y protocolo de Presidencia de la Nación, después que él abandonó Casa Rosada y que se rompió el corazón con Juliana, se reencontraron en marzo en un cumpleaños de un amigo en común. Señor presidente. ¡Oh, Lolita! ¿Cómo le va, señor presidente? Te recuerdo, Lola, que ya no soy. Bueno, pero para usted siempre va a ser mi presidente. Y ahí terminó el cumpleaños para los dos. Che, ¿alguien ha visto a Lola? No. ¿Y a Mauricio? No. ¡Qué divino! ¡Que vive el amor, Dani!

Este viernes la máxima prevista en 21 grados para mañana baja a 13 con probabilidad de chaparrones. ¿A qué hora serían los chaparrones? Y todo el día. Así que, mira, todo el día. El domingo, atenti pancita, el domingo la máxima 14, sin lluvias. Y el lunes, en el cumple del maestro Oscar Ruiz Márquez, la máxima 16. Tomaste nota, ayer la inflación marcó 2.6 en abril. Yo creo que la inflación depende del bolsillo de cada uno, ¿no? Porque cuando no hay, todo es carísimo. Digo, cuando no hay money, todo es carísimo. Y cuando hay, y tenés algún alivio. Pero bueno, ese es el número oficial, 2.6. Aunque el presidente ha dicho que solamente va a tener alivio cuando la inflación sea cero. A mí me suena a cuento de hadas, pero bueno, viste, soñar no cuesta nada. Los economistas, los que no están en cargos o en puestos políticos, sostienen que es harto imposible llegar a cero, que siempre va a estar rondando en el 2%. Pero ahí está tu presidente contento porque respecto a marzo bajó la inflación a 2.6%.

0: Mirá, no hagamos del presidente un discurso en este momento porque nos van a cambiar de sintonía. Pero tenés el párrafo donde él hace algunas referencias con un estilo muy particular, que no vamos a descubrir América con su estilo, pero el ADN que tiene el presidente, que tiene ese fervor para hablar, ese entusiasmo, eso de repetir palabras, y es tu presidente, y es el mío y es el nuestro, y estamos en democracia. A ver, escuchalo, dale.
1: O sea, la calidad de vida de Argentina, gracias a Trump, acaba de mejorar enormemente. ¿Por qué? Al cortar la runfla de Venezuela, se dejó de financiar a un conjunto de hijos de puta acá adentro que querían hacer un golpe.
0: ¡Epa!
1: No solo eso, digamos, sino que además dejaron de entrar los espías cubanos.
2: Sí, sí.
1: Porque ahora no hay financiamiento. Lo que está pasando en Medio Oriente le cortó la guita de los iraníes. Que haya salido el quilombo de los rusos, se cortó los rusos. Y hay otro quilombo más que tienen, que los dejó sin financiamiento.
2: Sí, es verdad.
1: Por eso el porcino iraní está como loca. Y está todo el tiempo, digamos, con su marido tratando de hacer operaciones y rompiendo todo el tiempo. Porque toda esa runfla, digamos, no son ellos solo. Tienen socios de los más variados. De los más variados y que nunca se imaginarían. O sea, la calidad de vida de Argentina, gracias a Trump, acaba de mejorar enormemente.
0: Pará. No me gusta repetir cuestiones, pero puede ser propio de un trasnochado todo lo que está diciendo, ¿no? Digo, viste la frase histórica, los niños y los dicen la verdad. ¿Podrías recrear? Porque hace un juego interesante de protagonistas de un mundo que para nosotros es desconocido. Solo sabes que Cuba está, solo sabes que Rusia está, que Irán está, digo, geográficamente hablando. Pero escuchá, porque escuchá, a ver.
1: Porque al cortar la runfla de Venezuela, se dejó de financiar a un conjunto de hijos de puta acá adentro que querían hacer un golpe.
0: Ahí está, ahí para, porque podríamos ir atando cabos. Permiso, pelado, no te calenté, pelado, si estamos simplemente recreando palabras del presidente. Venezuela dejó de enviar, cuando digo Venezuela hablo de Nicolás Maduro, otrora Chávez. ¿Te acordás las valijas de Antonini, Wilson? ¿Te acordás cuando la chica atractiva ella de la policía aeroportuaria osó revisar aquella valija, ¿no? Pasó acá. No en otro lado. Esa cantidad de cientos de miles de dólares que parecía que soplaban para acá, ¿viste? Claro, al no estar Nicolás, ya Chávez fallecido, ¿y quién le envía plata a los chicuelos de por aquí? Y nadie. Dejó de entrar plata fácil para esos trabajos sucios. Seguí.
1: No solo eso, digamos, sino que además dejaron de entrar los espías cubanos.
0: Ahí. ¿Quién financia a Cuba? Rusia. ¿Quién financia a Cuba? Venezuela, o financiaba. ¿Quién financia? China. Recordá que los únicos muertos en la captura de Nicolás Maduro, ¿quiénes fueron? El equipo de élite de la Guardia Cubana. No es un tema menor, digo esto ahí sí, tenés razón, me voy a corrido del micrófono. No es un tema menor que solamente hermanos cubanos entregaron su vida por resguardar a Nicolás Maduro. No es un dato. Cubanos en Venezuela. Seguí.
2: Sí, sí.
1: Porque ahora no hay financiamiento. Lo que está pasando en Medio Oriente le cortó la guita de los iraníes.
0: Irán, ¿cómo es que se llama el personaje de por aquí que radio y televisión tiene? ¿Cómo es que se expresaba con una verborragia que hace tiempo que no tiene prensa? Que era vocero en los tiempos de Cristina, vocero en su diario vivir, no vocero presidencial. ¿Cómo es? Ay, ay, ay, esto es de llegar a los 63 y que algunas neuronas... Ya me voy a acordar. No. ¿Cómo era este? Ya me voy a acordar. Donde los atentados en la Argentina, para que los iraníes hagan los atentados en la Argentina, tenían que tener la pata local. ¿Se entiende, no? ¿Se entiende? Cientos de miles de dólares para esos atentados, esas voladuras, esos espionajes. Ay, ¿cómo es que se llama? Ya voy a acordar, seguí.
1: Que haya salido el quilombo de los rusos, se cortó lo ruso. Y hay otro quilombo más que tienen que... Los dejó sin financiamiento.
0: No, sí.
2: Sí, es verdad.
1: Por eso el porcino iraní está como loca. Está todo el tiempo, digamos, con su marido tratando de hacer operaciones y rompiendo todo el tiempo.
0: Ahí pido disculpas porque está haciendo un juego de palabras, porque habla en masculino y se refiere a una dama y dice su esposo está o su esposa. A ver, vuelve, a ver si logro desenredar esa trama. Un poquito, retrocede.
1: Tratando de hacer operaciones y rompiendo todo el tiempo.
0: Un poquito antes, Dani, perdón.
1: Sí. Ahí. Por eso el porcino iraní está como loca.
0: El porcino iraní está como loca. Me parece que es un juego de palabras respecto a la sexualidad de una persona. Porque dice, porcino iraní está como loca. Habla de él, pero se expresa de ella, sobre una misma persona. Y creo que es de la persona que no me acuerdo el nombre. Dale, seguí.
1: Y está todo el tiempo, digamos, con su marido tratando de hacer operaciones.
0: Ahí está. El porcino está como loca y está con su marido llevando adelante operaciones. Es como que hay una relación sentimental de un mismo sexo, ¿se entiende, no?
1: Que rompiendo todo.
0: Está en todo su derecho. Escucha, la libertad es libre. Dale.
1: Todo el tiempo. Porque toda esa runfla, digamos, no son ellos solo.
0: No.
1: Tienen socios de los más variados.
0: Sí.
1: De los más variados y que nunca se imaginarían.
0: Sí. ¡Hasta! Che, interesante, ¿eh? Interesante, mirá vos, hacía tiempo que no me detenía con tanto detalle escucharlo a tu presidente, mi presidente, nuestro presidente. No, Dani, para Dani. Puede tener alguna tuerca floja. Viste que el máximo poder te lleva a algunas debilidades y a fortalecer algunos matetes. Cada uno tenemos nuestros matetes, ¿no? Qué interesante. El porcino está con... Mira, hagamos una cosa, Dani. Sacame del aire, así intento acomodar algunas neuronas. A ver, pará. Porque capaz que Cerquito, o Marito, o el flaco, o el pelado. No, che, ni el marito, ni el flaco, ni el pelado. ¿Cómo es que...? Que participaba en todas las marchas y siempre se lo señalaba como el nexo iraní en la República Argentina. Y ese sacó fotos con los señalados como autores intelectuales y materiales de los atentados. Sácame el aire y sigo pensando. Sácame.
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0: Nunca le hemos hecho nota, nunca. Siempre tenemos la bienvenida oportunidad de saludarnos, de abrazarnos, de charlar algunos minutos en el ámbito del Colegio Don Bosco, muy particularmente en el ámbito de la Iglesia de Don Bosco, el padre Rubén Romero. Abrazos, Rubén, gracias por estar ahí.
2: Hola, Tony, ¿cómo estás, querido?
0: Gracias por tu predisposición para el diálogo, sabiéndote, bueno, con una agenda muy, muy abultada, por cierto, y responsabilidades varias. ¿Cómo estás?
2: Gracias a Dios, bien, saliendo de una gripe, resfrío, que me dejó la semana pasada medio afónico, y tanto como para los periodistas, los docentes y los sacerdotes, la voz, el instrumento de trabajo, así que estaba medio cortado.
0: Estabas a mitad de camino.
2: Sí.
0: Bueno, pero...
2: Ya estamos bien, gracias a Dios.
0: En buena hora, porque pasado mañana tenés una gran responsabilidad.
2: A ver, pasado mañana tenemos un retiro.
0: Sí, señor.
2: Un retiro mariano en medio de la novena de María Auxiliadora. Hoy comenzamos la novena y el próximo domingo 17, un retiro que nos puede sin duda ayudar a vivir con mayor espiritualidad estos acontecimientos litúrgicos que vivimos todos los años.
0: Estaba leyendo algunos detalles del retiro del próximo domingo y claro, leo, mirar, escuchar, elegir, actuar, y me vengo a la vida diaria y cada vez miramos menos y cada vez escuchamos menos.
2: Ese es el problema, che. Nos estamos volviendo menos humanos. Eso es muy propio de lo humano, mirar, escuchar, estar atento. Y sí, bueno, yo creo que la fe nos ayuda a recuperar justamente lo más humano, y mirar a María, que es una de nosotros, es posible vivir de una manera más cercana a la gente, a lo que necesita y a los signos de los tiempos que vivimos.
0: ¿Y por qué nos hemos vuelto o nos estamos volviendo menos humanos? Si es nuestro ADN.
2: Tengo esta teoría, no sé si luego la compartís conmigo. Cuando el hombre y la mujer se alejan de Dios, nos alejamos de Dios, nos alejamos de nosotros mismos, nos alejamos de la persona humana, nos alejamos de lo más auténticamente humano. Yo creo que el que nos enseña a ser humano es Dios. Y como Dios está entre paréntesis en nuestra sociedad, se vuelve lamentablemente contra nosotros. Y parece que por momentos la técnica, las pantallas, nos vuelven contra nosotros mismos, nos vuelven menos humanos.
0: ¿Qué? Estamos, perdón, padre Rubén, ¿nos estamos autodestruyendo?
2: Y los riesgos siempre estuvieron y están, ¿no? Pero Dios ha hecho a la naturaleza humana tan potencial de poder salir adelante, que va en el camino también descubriendo los recursos para que no nos destruyamos, y después de cada salida, de cada crisis, con esa resiliencia que nos da sin duda el Tata Dios, poder salir de estas cosas. Yo creo que hay posibilidad de que podamos sacar enseñanzas de todo esto y seguir adelante, ¿no? Y ubicar a la técnica, que va cada vez más sofisticada y más perfeccionada, ubicar a la técnica dentro de la del concierto de la vida humana nuestra, ¿no? Y que no se vuelva contra nosotros.
0: ¿Sigue siendo la familia la cuna fundamental?
2: Sí, a pesar que no les guste a muchos, yo creo que sí, ¿no? Ayer, antes de ayer, hoy es el 15, el 13 recordábamos el mensaje de Fátima, ¿no? Lucía, una de las videntes mayorcitas de los tres más, de los dos más pequeños, que murió muy anciana hace pocos años, ella decía que la batalla final del demonio contra la humanidad y contra Dios va a pasar por el matrimonio y la familia, ¿no? Ahí está, como nos enseñaron siempre, no solo la célula de la sociedad, sino que también está la célula de la iglesia, ¿no? ¿De dónde vamos a salir los curas? ¿De dónde salimos los catequistas? Salimos de familias relativamente formadas, relativamente serenas, maduras, ¿no? Y creo que estamos viviendo una sociedad un poco egoísta, ¿no? Yo, y nos estamos olvidando de que la mayor alegría es dar, es entregar, y no buscarse tanto a sí mismo, ¿no?
0: Padre Rubén Romero, en el ámbito de la comunidad bosconiana, históricamente se ha buscado, tener un ámbito donde los jóvenes de distinta edad tengan actividades varias, que puedan desarrollarse, que puedan comprometerse, que puedan generar permanentemente empatía. ¿Cómo está ese trabajo sostenido desde la aparición de la comunidad bosconiana?
2: Y mira, el sistema preventivo de Don Bosco, que fue un pionero en esto, Don Bosco decía que habría que poner a los chicos en aquel tiempo, y con el lenguaje de aquella época decía que había que poner a los chicos en imposibilidad de pecar. Entonces transformarlo en positivo eso. Si no ponemos a los chicos en imposibilidad de pecar, démosle y rodémosle y démosle miles de posibilidades para que desarrollen cosas buenas, desarrollen sus potencialidades, desarrollen su capacidad intelectual, su capacidad motriz, la artesanía, el que esté el chico siempre ocupado en cosas buenas para no dar lugar al mal, para no dar lugar al pecado, decía Don Bosco. Y bueno, yo creo que eso se trata, ¿no? De tenerlos a los chicos siempre ocupados, de buscar siempre la excelencia en la educación y en lo que tienen que aprender, en darles posibilidades a los que no pudieron acceder a un secundario, como estamos haciendo también acá, de salidas cortas, carreras cortas, que puedan tener una salida laboral pronta, ¿no? Como se están haciendo talleres de electricidad, de aire acondicionado. Creo que también es una campaña que está haciendo la municipalidad. Uh-huh. Bueno, yo creo que de eso se trata, ¿no? El colegio hasta el mediodía o hasta las 3 de la tarde están en las aulas, y después el patio comienza a bullir de los campeonatos del club Don Bosco, de chicos y chicas que vienen también de otros lugares que no son los del colegio Don Bosco, con el tema de los deportes y los campeonatos que hacen también a la persona humana, ¿no? Y a que los chicos estén también siempre ocupados y lejos de lo que les puede hacer mal, ¿no?
0: Bueno, como ex alumno de Don Bosco, no transité toda la secundaria, pero sí algún año en Don Bosco, recuerdo cómo en el campo deportivo del colegio la vida era fantástica.
2: Sí, sí. Recuerdo que yo también he sido alumno. Perdón. Yo he sido alumno y recuerdo que íbamos muy seguido al campo de deportes, no solamente a jugar con la atracción de la pileta, sino a trabajar. Era una cosa muy linda, que no era una escuela agraria la nuestra.
0: Sí.
2: Yo creo que el contacto con la tierra, el cuidado de la naturaleza, forma parte de la dimensión de integral de la persona en la educación, ¿no?
0: Está bueno, bien.
2: Creo que con el padre Rosa teníamos esas posibilidades. También,
0: sí,
2: ¿no?
0: Sí. Te traslado la pregunta de un oyente. Me dice Tony, buen día, qué gusto escucharlo al padre Rubén. Me encantan sus homilías y confesarme con él. Seguramente no es tema de conversación por la entrevista que están teniendo con el padre Rubén, pero pregúntale, ¿qué es el alma y dónde está el alma?
2: Y mira, te decía el principito, lo esencial es invisible a los ojos. El alma es lo esencial y no se ve. Es el motorcito que nos da vida, que nos impulsa a vivir, que le da fuerza a lo biológico, a lo psicológico, a lo intelectual, ¿no? Que no se ve, pero que cuando el alma desaparece nos volvemos un cadáver, ¿no? San Pablo distinguía entre el cuerpo, el alma y el espíritu. El alma es ese principio de vida, ¿no? Que lo compartimos también con los vegetales y los animales, ¿no? Pero San Pablo distingue entre el cuerpo, el alma, el principio material, el principio del alma que le da vida a el cuerpo, a la persona, y el espíritu. ¿Qué es el espíritu? Es el soplo que Dios en el Génesis le dio al hombre y a la mujer, que lo hizo capaz de entrar en comunión con Dios. El querido padre Mamerto Menapache, que en paz descanse, decía que el hombre, la mujer, son los únicos bichos de la naturaleza capaces de conversar con Dios. Y esa capacidad de conversar, de entrar en relación con Dios, nos la da el espíritu, que no lo tienen los animales, ni los vegetales, ni la computadora, ni los robots, ni la Alexia. Ahí justamente se crea el antes y un después del clic entre lo que es humano y la técnica. El espíritu de Dios que solamente en la naturaleza el hombre y la mujer lo tienen.
0: Está bien. Bueno, mi querido padre Rubén Romero, te agradezco infinitamente el gesto de atender a Antena 1, sabiéndote, insisto, tan ocupado con tantas responsabilidades y demás. Y dame algún otro detalle del encuentro del domingo, por favor.
2: Bueno, hoy comenzamos la novena de varios ciudadanos, ya concluimos el domingo 24 con la procesión a las 15 horas y la Santa Misa. Dios quiera que nos acompañe el tiempo. Y en este tiempo, el 17, domingo 17, como una preparación espiritual a este novenario y fiesta de varios ciudadanos, tenemos este retiro espiritual desde las 8 de la mañana acá en el colegio hasta las 13, concluyendo con la Santa Misa. De las 12. El tema de este retiro es el aguinaldo de los salesianos de este año, de la consigna que dice creyentes y libres para servir. Hagan lo que él les diga. Juan capítulo 2, del versículo 1 al 11. Así que los esperamos y se pueden inscribir en la página del apostolado de la oración, que dice Apostolado Corazón de Jesús. Y ahí pueden inscribirse los que quieren participar, porque los cupos son limitados. Ya tenemos 100 inscritos.
0: ¡Wow!
2: Así que los esperamos para, sobre todo para la fiesta de María Auxiliadora, el 24 a las 15 horas. Dios quiera que el tiempo también nos acompañe.
0: Padre Rubén Romero, abrazos.
2: Bueno, hermano, gracias por por esta conexión, y cualquier cosa en que yo pueda ayudar, con mucho gusto, estamos a disposición.
0: Abrazo, hasta luego.
2: Que Dios los bendiga y adelante.
0: Y gracias y que ande todo bien, ¿eh? Abrazos.
2: Chao, hermano, que Dios te bendiga. Gracias.
0: Gracias, ¿eh? Muy amable. El padre Rubén Romero, salesiano, de la comunidad aquí bosconiana, en el aire de Antena 1.
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máxima para este viernes prevista en 21 grados. Probabilidad de chaparrones se sitúa para mañana sábado. Hola Tony, escuchando la verborragia de nuestro presidente, estaba pensando si habla de Luis de Lía o de Marcela Pagano, la diputada de la que está haciendo todas las denuncias contra Adorni, y el esposo, creo, que estuvo vinculado con el gobierno anterior, dice el querido Marcelo Bravo. Mirá vos, Marcelito, gracias por destrabarme las neuronas. Luis de Lía, el verborrágico, a propósito de tu expresión, el verborrágico Luis de Lía, siempre a favor del discurso iraní, siempre, siempre. Ahora, lo de Marcela Pagano no la tenía en ese ámbito, pero igual gracias por el dato, porque... Claro, porque el porcino podría ser el esposo de la Pagano, digo, en esto de jugar a las adivinanzas, ¿no? Porque ha usado algunas metáforas que por ahí... El verbo rágico presidente, Javier Milei. Yo lo tenía Luis de Lía, no hacía Marcela Pagano, pero, ¿viste? El mundo es tan redondo. Gracias, Marcelito, gracias.

Buen viernes para ustedes, Tone, dice la bonita. Muchas gracias, ¿eh? Estaba pensando, que los viernes es como que uno busca descontractura, ¿viste? Como que uno busca, pero por ahí la info, no nos lo permite. Igna, gracias, gracias por las bendiciones, gracias por los saludos.

la avenida Alem, aquí en la zona de Trinidad, como epicentro de novedades con intervención policial y la movilidad que tiene la leyenda policía científica. Cuando en alguna escena con intervención policial aparece la movilidad, que es una camioneta totalmente cubierta con la leyenda policía científica, es porque hay un fallecido. ¿Sí? Si le importa si es hombre, si es mujer, si es uno, dos. Otra vez la avenida Alem, porque en el cruce de avenida Alem y Pedro de Valdivia, en el popular barrio Manantiales, es que apareció sin vida el cuerpo de una mujer dentro de su departamento. ¿Recuerdas que hacia comienzos de semana hablábamos del profesional de la salud que apareció sin vida en un departamento en Avenida Alem y en la cercanía de calle Mariano Moreno? Que ante la ausencia en su diario vivir, los familiares avisaron a la policía, quienes ingresaron y encontraron el cuerpo sin vida del profesional de la salud en el interior del departamento. Ahora es Avenida Alem y Pedro de Valdivia, en el popular barrio Manantiales. La señora se había ausentado del diario vivir y los vecinos notaron su ausencia. Pasado un día es que dieron aviso a la policía, por ahí en la cercanía hay destacamento policial y demás, hay una buena acción de la municipalidad a través del SIC. Y la policía ingresó al departamento y encontró el cuerpo sin vida de la señora Silvia López. Por eso vuelvo, la avenida Alem, otra vez protagonista de la presencia policial y la movilidad de policía.

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0: En la 91.5. Agradezco, disculpe que hable a título personal, pero agradezco al querido Cookie Alfonsín, colega, amigo, docente, conductor hoy de un envío televisivo en el histórico Canal 8, que ha tenido el gesto, el querido Cookie Alfonsín, de invitar a Ricardo Viejolobo Rodríguez, y quien habla, es decir, Ricardo y Tonito, estaremos el próximo lunes, pleno mediodía, en la pantalla del 8, recordando lo que sucedía hace 40 años con el Mundial de México 86, cuando Argentina se coronó campeona del mundo de la mano de Diego Armando Maradona. Sí, emociona. Uno dice, 40 años, es decir, cuando irrumpimos en la televisión con el viejo lobo Ricardo, al menos yo estaba cerca de los 23 pirulos. Un mocoso. Ay, ya han pasado 40 años. Y ahí el querido Cookie Alfonsín dice, muchachos, vénganse al lunes. Y disfrutamos el mediodía en el 8, en Canal 8, recordando precisamente lo que ocurría hace 40 años. Por lo tanto, si Dios quiere, la Virgen, ahí el próximo lunes, pleno mediodía con el viejo lobo, Ricardo, y con el querido Cookie Alfonsín y la muchachada de Canal 8.

El 15 de mayo se celebra a San Isidro Labrador, agricultor oriundo de Madrid, España. Precisamente, San Isidro Labrador es protector de los agricultores y campesinos. Muy particularmente, San Isidro Labrador se lo venera en San Martín, en Jáchal, en Iglesia y en Sarmiento. Tenés razón, Dani, San Isidro Labrador es el santo patrono del departamento San Martín. Para todo el mundo docente universitario, hoy es el día. Es el día del docente universitario. Es el día del trabajador sanitarista. A toda la muchachada de Obras Sanitarias, Sociedad del Estado, feliz día. Día Nacional del Pisco. ¡Pah! Escuchá, Charlie, nuestro hermano, amigo, el pisco. ¡Ja, ja! Tenés el pisco chileno y el peruano. Está esa puja. ¿Dónde nació primero el pisco? ¿En Perú o en Chile? Ambos son muy ricos. No, Dani, a mí me gusta el pisco sour. El que viene ya listito, bien frío para tomar. El pisco madre, no me resulta. El pisco sour tiene distintos sabores, de acuerdo a la base misma. Pero a mí me gusta el pisco sour de una. Así que a los hermanos chilenos, a los hermanos peruanos, ¡feliz día del pisco! Es el Día Mundial de la Mucopolisacaridosis. Vuelvo. Mucopolisacaridosis. ¿Sabes qué es? Es el trastorno en lo que el cuerpo no puede descomponer cierto tipo de moléculas. Es educar a la sociedad, por eso el día, y a los profesionales de salud de apoyar a las personas afectadas, promover la investigación y el tratamiento de esta enfermedad, cuyo nombre hoy lo estoy descubriendo. Te lo reitero, mucopolisacaridosis. Es el Día Internacional de la Objeción de Conciencia. Ah, mirá qué lindo. Es el Día Internacional de las Familias. Gracias, qué lindo día. Es el Día Internacional del Síndrome de Ehlers-Danlos. Así, tal cual. Síndrome de Ehlers-Danlos. Factores genéticos que afectan a los seres humanos, provocando situaciones complicadas por el defecto en la síntesis de colágeno. Es el Día Internacional del Asistente Virtual.

0: Hola, Tony. El barrio del que hablas, donde encontraron fallecida la señora, se llama barrio Manantial. No Manantiales. Porque entiendo, Tony, que Manantiales es un loteo que está cerca de la zona de la fábrica de hielos, ahí en la Villa Don Tomás.
1: Gracias, amigo, muy amable. Para mí siempre fue barrio Manantiales. Para mí. Pero bueno, Manantiales. Lo triste es el deceso de la dama cuya presencia en el ámbito vecinal era a diario, y precisamente la ausencia en un día llamó la atención de los vecinos, que dieron aviso a la policía.

el final, mi querido Dani, porque sabes mi debilidad musical. ¿Sabes qué? Yo al menos no lo tenía presente. Y en mi intimidad lo estoy retando al Tonito, porque ¿cómo no tenerlo presente? ¿Sabes qué? Es el día en que nació, en 1925, Horacio Pueblo Guaraní. Ah, fantástico, fantástico. Horacio Pueblo Guaraní. Hola, Tony. Por favor, copiame el contacto por el retiro del padre Rubén. Bueno, a ver. Tomá nota. Es en el mismísimo Colegio Don Bosco, en planta baja, el domingo de 8 a 13. ¿Sí? Ya comentó el padre Rubén que hay numerosos inscriptos, creo que habló de 100 ya personas inscriptas. Cualquier inquietud, comunicarte con el 155-410283. Vuelvo, 155-410283.

Cerramos la entrega del café. ¿Sabéis? Cuando me vaya y calle mi voz, Dani, lo seguimos disfrutando, Horacio Pueblo. ¿Te pinta? Abrazos, audiencia. Gracias por todo. Buen fin de Dani. Abrazos auténticos. Cuídate, por favor. Que seamos felices. Que disfrutemos en familia. Que reine la paz. Ya saben. Familia que reza unida, permanece unida. Y como siempre le decimos, sí a la vida, pero a toda vida. Chau, chau.

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1: En este viernes, recemos con el Evangelio según San Juan, en el nombre del Padre, y del Hijo, y del Espíritu Santo. En aquel tiempo, Jesús dijo a sus discípulos: «Les aseguro que ustedes van a llorar y se van a lamentar. El mundo, en cambio, se alegrará. Ustedes estarán tristes, pero esa tristeza se convertirá en gozo. La mujer, cuando va a dar a luz, siente angustia porque le llegó la hora. Pero cuando nace el niño se olvida de su dolor, por la alegría que siente al ver que ha venido un hombre al mundo. También ustedes ahora están tristes, pero yo los volveré a ver, y tendrán una alegría que nadie les podrá quitar. Aquel día no me harán más preguntas». Palabra del Señor. Qué lindo es escuchar que Jesús nos puede dar una alegría que nadie nos podrá quitar, que nos da una alegría que nadie nos puede quitar. Qué bien es escuchar eso. Qué lindo que es ir terminando la semana escuchando esta buena noticia. Para expresar esto, me parece que no hay imagen más elocuente, más gráfica, más decidora que la imagen del parto, la imagen del dar a luz, que utiliza Jesús en algo del Evangelio de hoy, para querer manifestarnos lo que tenemos que vivir en lo cotidiano. Pero no nos olvidemos que no estamos solos. No nos olvidemos de esto que estamos meditando desde el Evangelio del domingo. No estamos solos, y nos hace tanto bien recordarlo. Por ahí vos estás solo, por ahí vos estás sola, porque no tenés familia, porque estás enfermo, porque estás viviendo una situación difícil. Por ahí tenés todo, pero incluso te sentís solo o sola. Bueno, no estamos solos. Jesús no nos dejó huérfanos. Jesús quiso quedarse entre nosotros y en nosotros. Pero para no sentirse solo, hay que seguir amando, hay que salir del encierro. Vamos, vamos que podemos. Tenemos que experimentar que jamás estaremos solos. Podríamos decir que la vida es esto, retomando la imagen del parto, una gran experiencia de dar a luz continuamente diferentes realidades. Jesús vino a eso, vino a pasar por este mundo para finalmente dar luz, para que a través de su vida, su luz, la luz llegue también a nosotros, a tu vida y a la mía. Pero Él lo vivió personalmente. Él supo pasar eso que nosotros a veces no queremos pasar porque tenemos miedo. Parece que no sabemos qué viene después. Nuestra vida es un gran parto. A veces lo decimos como con connotación negativa. Esto fue un parto, como expresando el dolor que vivimos, la dificultad experimentada. Pero pensémoslo positivamente. Veamos el otro lado del parto, o el final. En realidad, la vida es dar a luz. Es un conjunto de vivencias, situaciones en las que damos y se nos da luz continuamente. Así es nuestra vida espiritual, nuestra vida cristiana, nuestra vida cotidiana, porque la vida cristiana no está ajena a lo que vivimos. El mensaje de fe no está ajeno a la realidad de nuestras propias vidas, por supuesto, al contrario, debe meterse profundamente en nuestra vida. El que quiere escaparle a esto, el que pretende una vida sin partos, sin dolores, sin traumas, sin crisis, el que quiere buscar otro camino, el que quiere pensar que la vida no es de alguna manera un paso, un continuo ir hacia aquello que no se ve, de aquello a lo que se empieza a ver, del dolor hacia algo mejor, del sufrimiento hacia algo más lindo, de la tristeza hacia lo que se puede transformar en gozo, de la muerte a la vida. El que piensa que la vida no es esto, todavía no entendió la vida, no entendió nada y se le escapa lo mejor de la vida, porque a esto no se le puede escapar. La vida tiene esto, nos guste o no. Escuché justo una frase, o leí una frase en estos días, que decía así: dale tiempo a la vida y la vida te explicará lo que no entendés. Dale tiempo a la vida. A veces la vida misma, el tiempo, nos da las razones o nos ayuda a entender lo que hoy no entendemos. Pero hay que estar atentos. Jesús con su Pascua nos quiere enseñar eso, la vida es pasar, hay que pasar y por eso la imagen de dar a luz es algo tan lindo y que nos puede ayudar en este día. Hay que pasar por la tristeza para encontrar el gozo que nadie nos podrá quitar. Hay que pasar por la soledad, como venimos escuchando estos días, para experimentar lo lindo que es estar acompañado. Hay que pasar la soledad para darnos cuenta de que no estamos solos en realidad. Hay que pasar por el pecado muchas veces para saber lo lindo que es la misericordia. Hay que pasar por el dolor para darnos cuenta cuánto amábamos a esa persona. Hay que perder un amor para valorarlo verdaderamente. Hay que esforzarse para encontrar la alegría de lo buscado. Hay que empezar desde abajo para llegar arriba. Hay que estirar la mano para dar una mano. Hay que pasar, pero para eso tenemos que aprender a vivir en paciencia. Hay que aprender a soportar y esperar para dar a luz. Eso vive una madre cuando lleva en su vientre a un hijo. Eso vive una madre cuando tiene que dar a luz. Pero miremos otra vez lo positivo. Es para dar a luz. Es para dar un nuevo nacimiento. Es para dar vida, para transformar el mundo. Una vida transforma el mundo. La vida de tus hijos transformó tu propia familia. Transformó tantas cosas. Acordémonos de la primera vez que tuvimos a un hijo en brazos. A tu hijo en brazos. ¿Importó algo más? ¿Importó el dolor? Acordate del olorcito a bebé de tus hijos. ¿Hay algo más lindo que eso? El dolor desaparece cuando se da luz. Bueno, en esta vida, este viernes, en tu vida concreta de hoy, en la mía, hay que aprender a vivir partos. Hay que aprender a veces a sufrir para encontrar cosas mucho mejores. Hay que aprender a renunciar a morir a nuestros caprichos para encontrar el amor. Hay que aprender a morir al pecado para encontrar lo lindo que es la gracia y la vida en Jesús. Hay que aprender a callar para encontrar lo lindo que es hablar en el momento justo. Hay que aprender a vivir la soledad para disfrutar lo lindo de una buena compañía. Tenemos que aprender tantas cosas y a veces solamente se aprende pasando por ciertos momentos para poder dar a luz. Si sos padre, si sos madre, no prives a tus hijos de vivir los partos naturales en sus vidas. No hay que tenerle miedo a los momentos difíciles, porque a través de los momentos difíciles aprendemos la maravilla que es la alegría de encontrar luz cuando todo parece oscuro, cuando todo parece difícil. De todo lo malo siempre se puede sacar algo bueno. De todo lo que parece muerte siempre podremos rescatar algo de vida. Nunca estamos completamente solos como para pensar que nada nuevo puede venir. Ojalá que tengamos un buen viernes, ojalá que podamos dar a luz diferentes situaciones, ojalá que encontremos la alegría de estar con Jesús, sabiendo que Él siempre nos ayuda a sacar resurrección de aquello que parece que está muerto o perdido. Que tengamos un buen día y que la bendición de Dios, que es Padre misericordioso, Hijo y Espíritu Santo, descienda sobre nuestros corazones y permanezca para siempre.

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1: Juan 16, del 20 al 23. Dios es Kairos. Lo primero que vemos es llorar. Las lágrimas referirán a la esencia de los sentimientos. Las lágrimas son la expresión de aquello que sentimos, la manifestación viva de aquello que atraviesa hoy tu corazón, ya sea en la tristeza o también en la alegría. Hoy la tristeza también puede rondar en tu corazón antes de sentir esa la ausencia de Dios que te lleva a un punto de tristeza. Pero también aparecen las lágrimas como expresión de tantas luchas y dolores, en donde hasta parece que Dios no está. Sí, es ese sentimiento de vacío, ese sentimiento de soledad, de una ausencia de Dios, una ausencia que amerita a un momento donde está esa nada. Y también encontramos el gozo. El gozo es aquello que exalta el corazón y el producto de esa paz conseguida. No dejes la oración, nunca, porque es eso lo que te ayudará a lograr la paz y el gozo que solo Dios te puede dar y te puede llenar. El gozo a la cual es disfrutar de una presencia y de una grandeza de Dios. Pero también vemos el tiempo, el paso de la tristeza, el gozo. Uno lo puede lograr con la oración y también los sacramentos, pero la clave también aquí es el tiempo, porque el tiempo sana y alivia, el tiempo fortalece, el tiempo al mismo tiempo te hace fuerte. Y es por ello que hay que aprender a no desesperar y a saber esperar. El tiempo te lleva a la verdad y Dios te lleva a la justicia. No tengas miedo, porque el tiempo te ayuda a perder el miedo. Que Dios te bendiga en el nombre del Padre, del Hijo y del Espíritu Santo. Mucha fuerza y ánimo, que hasta el cielo no paramos.
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0: 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Ahora se llega a la cima, bajando por la sierra. 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En la guerra se dan besos, ya no se pelean. Hoy las gallinas mugen y las vacas cacarean. Las lombrices y los peces pescan los anzuelos. Se vuela por el mar y se navega por el cielo. Crecen flores en la arena, cae lluvia en el desierto. Ahora los sueños son reales porque se sueña despierto.
1: Y ese sueño es seguro y así se reproduce. Y la inocencia por fin no se esconde de las luces.
0: La escasez de comer.

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